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0: Muchas gracias.
1: ¿Cómo están? ¿Lo logré?

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0: cualquiera.
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a postular por un partido cualquiera. Yo me voy a postular por un partido.

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La secretario estatal Junior Cápsula es el hombre, figura de gran renombre. Tengo porque es necesario, de deporte secretario, Piculín Ortiz.

al chuching para obras públicas. ¡Ojo! Pero eso es lo mejor que hay. Voy a poner, oiga, al doctor Jaime Curí, secretario de Salud. ¡Oh, pero cómo dejarlo! ¡Seguro! Víctor Fajardo para superintendente de escolar. ¡Ah, pero eso es la crema! Yo lo quiero ahí. ¡Quiero ahí! Son amigos míos todos, yo los quiero mucho. Héctor Martínez, mira, ese lo voy a poner. En la Guardia Nacional lo podía poner. Tengo unos cuantos puestos que él elija, que él quiera. Porque donde quiera es bueno. Para secretario de Hacienda quiero a Ángelo Millones. Crema. Para secretario de Hacienda quiero a Ángelo Millones, que es de los varones.

quiero que entienda que en la Procuraduría voy a tenerla en su día. 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

0: eso es todo. Saludos, mi gente. Buenos días. ¿Cómo estamos? ¿Todo bien? ¿Usted está bien? Ay, qué bueno. ¿Cuánto me alegra? Saludos, mi gente. Estamos en vivo desde Radio Sol 1090 para el suroeste de Puerto Rico. Hoy es jueves 24 de septiembre del 2026. Está en sintonía de... Ahí estamos, despertando con Radio Sol 1090M. Usted está escuchando a esta hora de la mañana a este que está aquí, Rubén Mallorquín, para todo el suroeste de Puerto Rico, saludando, espérate que me llamó tempranito, a Pimiento de Yauco, de Cerro Alto en Yauco. Saludos para Pimiento, que esté muy bien. También envía saludos a Jessica, que esté muy bien, Pimiento, allá en el pueblo del café. Bueno, señores, hoy vamos a tener algunos de los temitas que ayer no pude tener, que no pude hablar, y otras cositas que siempre están por allí por el tintero, para que usted esté más que contento y más que satisfecho escuchándonos y viendo lo que estamos haciendo nosotros a esta hora de la mañana. Así que esté siempre bien pendiente en Radio Sol 1090. Hoy voy a hablar, sí, de los ojos verdes. Hoy sí voy a hablar de los ojos verdes, que no pudimos hablar ayer de eso. El calentamiento global y otras cositas que son súper interesantes para todo el suroeste de nuestra isla. Saludando y felicitando a los chicos de Tercera Llamada, que ayer estuvieron por allá en los premios Victoria Espinosa, pero estuvieron contratados. Esos premios son específicamente para teatro. Hay un concepto de teatro que hay en el área metropolitana, pero mira, buscaron acá el talento nuestro en el oeste de Puerto Rico para que fueran parte del entretenimiento para nuestro público. Así que enhorabuena para ellos, para nuestro saludo, un aplauso para nuestros chicos de Tercera Llamada, que siempre usted sabe que se votan y que tienen todo bien, bien preparado para nuestra gente. Así que ya lo saben, amigas y amigos, a esta hora de la mañana, tempranito, en sintonía de Radio Sol 1090M. Mucha cosa buena para nuestra gente, mucho público. Mira, tengo entre otros temas, hay una advertencia que está corriendo por las redes, y es cierto, los camioneros están dando una voz de alerta de la limitación del servicio que pueden dar por el alza del diésel. Vamos a hablar de eso. No es mentira, es cierto. Ha estado corriendo por las redes sociales, pero es cierto. Es verdad. O sea, el diésel está tan costoso y tan caro que ellos mismos necesitan pues levantar la voz y decir, pero espérate un momentito. No me puede asfixiar tampoco a mí, porque entonces tengo que pasar para adelante ese aumento. Entre muchas cosas de las que vamos a estar hablando hoy tempranito. Así que vamos a pasar a esta hora de la mañana con los titulares de las noticias y la compañera Jessica López Martínez. Mire, para que usted se mantenga al día de todo lo que está aconteciendo en y fuera de Puerto Rico. Así que vamos allá.
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0: Y pasamos a esta hora de la mañana los micrófonos con la compañera Jessica López Martínez. Jessica, adelante.
1: Gracias, Rubén. Muchas gracias, Rubén. Muy buenos días para toda nuestra gente. Bienvenidos a otra edición más de nuestras noticias en Radio Sol 1090 AM. Este es su programa preferido, Despertando con Radio Sol. Imagínese, con Rubén Mallorquín y Jessica López Martínez. Imagínese usted. Ay, ay, ay. Tempranito queda usted informado. Le acompañamos. Le decimos qué está ocurriendo, qué estuvo ocurriendo cuando usted estaba durmiendo, para que así quede usted, mire, siempre, siempre enterado de todo, y vaya a su trabajo, así en su casa, comparta con sus amistades y sepa de esos temas interesantes día a día. Así es, con bases, con fundamento, mire, con toda la información como debe ser, correcta, con fuentes confiables, no rumores, fuentes confiables. Así que usted quédese siempre disfrutando tempranito en la mañana aquí con todas nuestras noticias, y comparta su café, su taza de té, su chocolatito, agua, ay, la empanadillita de marengo, todo eso usted lo va a disfrutar, mire, con Despertando con Radio Sol 1090 AM. Hoy, ¿qué día es hoy? Rapidito, es jueves, jueves de la suerte, jueves 24 de septiembre del año 2026, es el día número 267 del año, no bisiesto, faltan 98 días para finalizar el año. Y si usted es como yo, ya ayer yo estaba haciendo un recuento de qué necesito por allí para mi cocina. Mire, ya usted sabe que si tengo anís, que si tengo clavo, que si tengo canela, ¿para qué será? Ah, ya huele a Navidad, así que ya uno va buscando como que esos ingredientes especiales, haciendo ese inventario en la cocina para prepararnos y hacer buenos platos, buenos postres, así que esperamos que usted también. Mire, y además de esto, quiere decir que hoy vamos a quizás conmemorar o celebrar algunos días, como por ejemplo el Día Marítimo Mundial. Así es, Día Marítimo Mundial. Esta fecha surge con el propósito de rendir un homenaje a los hombres y mujeres que han dedicado su vida a mantener el comercio mundial por el mar desde épocas antiguas. En realidad, una de las primeras señales de la globalización y de las relaciones comerciales internacionales que se produjeron gracias a la creación de los navíos. El transporte marítimo fue responsable de la difusión del papel traído de China, el descubrimiento de América como nuevo mundo, la propagación de especies comestibles, la población de la seda y de hacer el mundo mucho más accesible para la humanidad. Así que miren, navegar en el futuro, la seguridad lo primero. Uno de los lemas que ha utilizado la Organización Mundial de la Salud. Así que desde principios de esta historia de comercialización, pues mire, hasta ahora fue que se viene a celebrar este día. También es el Día Mundial del Gorila, y si usted quiere el baile del gorila, pues baile, pero hoy es el Día Mundial del Gorila. Este día es para sensibilizar sobre el problema que supondría la desaparición de estos magníficos animales. Algunos gorilas privilegiados viven en lugares protegidos, como los parques nacionales en Uganda, en República del Congo y de Ruanda, en los volcanes. Entre los tres parques nacionales habitan poco más de un millar de gorilas de la montaña. Se enfrentan amenazas como la caza furtiva. A ejemplares adultos los cazan para vender su carne a restaurantes de lujo, o incluso, escuche bien, para hacer rituales. Y a las crías las venden vivas para distintas cosas, distintos fines. Así que la pérdida del hábitat es otra de las amenazas que enfrentan los gorilas. Como siempre, el ser humano es el que ocasiona todas estas cosas. Mire, 7:12, también es el Día Internacional de la Investigación contra el Cáncer. Enhorabuena que sigan realizando estos estudios. También es el Día Mundial del Cáncer de Tiroides. Recuerde que siempre usted debe estar, mire, chiquichín, no solamente yendo a su casa y a su trabajo, vaya y realice esos estudios necesarios. Ay, que le tiene miedo a la pullita del laboratorio. Mire, hágase ese examen. Y hay otros exámenes que se tienen que realizar. Pues mire, que solamente palpando en la forma más segura, más correcta. Y usted le tiene miedo una vez al año, pero peor es estar enfermo, estar postrado, hasta perder la vida. Así que vaya y haga esos exámenes hoy. También es el Día Mundial contra las Patentes de Software. Y continuamos en la Semana Internacional de Personas Sordas. ¿Sabía usted que un día como hoy, precisamente en la historia, ocurre, pero en el 1869, ocurre el Viernes Negro en Wall Street, Nueva York, Estados Unidos, que fue provocado por dos especuladores del oro que querían acaparar el control de ese mercado? Y en el año 1789, un día como hoy, el Congreso de Estados Unidos creó la Oficina de Correos. Ah, para que usted vea tan bueno que es enviar esos paquetitos por correo a nuestros familiares con esas cositas que nos gustan, pues, enviarles, y sobre todo compartir el leer cartas y el recibir esos paquetitos. Así que nunca dejemos de hacerlo. Sabemos que está costoso. Mira, una cajita en estos días sale hasta en $34, de esas que vienen las blanquitas, las que dicen que usted puede entrar todo lo que quepa allí, no importa el precio, digo, no importa el peso. Pues mire, están hasta en $34, pero las cosas aumentan, el combustible sigue aumentando, y si usted quiere tener esa oportunidad y enviarle ya sea alguna cosita a su familiar o hacer alguna transacción, pues mire, es costoso, pero a veces, como dicen por allí, es necesario. Bueno, diciendo todo esto, rapidito por aquí, déjeme mencionarles que hoy es el día, hoy es 24, en la gastronomía, hoy es el día del mejor desayuno. El día del mejor desayuno, hoy 24 de septiembre en la gastronomía. Así que usted disfrute ese desayuno, ya sea en su hogar o en algún establecimiento donde usted lo prefiera. Pero hoy es el día del mejor desayuno. Lo importante es que no deje de desayunar. No hay nada mejor que un desayunito, mire, recordando a nuestros abuelitos, a nuestros padres, así que importante por demás. Bueno, nada, vamos a lo que vinimos rapidito, y escuche lo siguiente en alguno de estos titulares a las 7:15. ¿Qué pasó anoche que muchas personas se quedaron otra vez? No, si todo está bien, otra vez sin el servicio de energía eléctrica. Bueno, hubo por ahí un fuego en una subestación. Ahora ya Luma trabajó eso, y la compañía Luma Energy asegura que el sistema fue estabilizado. Vengo con los detalles. Por acá en el tiempo, aguaceros y tronadas van a aumentar durante la tarde en algunas zonas en Puerto Rico. Acribillan a un hombre, esto en Bayamón, dice que más de 120 disparos. Y por aquí un reportaje, el agua donde se propone que esté de esencia no da para lo que propone el proyecto. Eso no lo digo yo, lo dice el Centro de Periodismo Investigativo. Mire, y sobre todo, un vendedor se habría robado más de $100,000 de una empresa, esto en Mayagüez. Vamos rapidito a nuestras noticias locales.
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1: Siete con con 17 minutos, Luma Energy asegura que el sistema fue estabilizado tras un evento, esto en Sabanayana. La compañía informó que continúa la investigación para determinar las fallas.

venta a un evento en transmisión y distribución que tuvo un impacto en la generación, y la investigación está en curso para conocer esas fallas. Por otro lado, Genera Puerto Rico indicó que este disturbio en la red de transmisión operada por Luma Energy provocó que varias unidades en la central San Juan salieran de servicio tras activarse sus sistemas de protección para evitar daños mayores a los equipos. También las unidades GT2 y GT3 de Central Cambalache salieron de servicio por la activación de sus sistemas de protección ante el mismo disturbio. Además, unidades del área sur fueron impactadas por el disturbio y redujeron su capacidad de forma abrupta, pero se mantienen en servicio. Adicional, el operador del sistema de transmisión desconectó de forma remota unidades de la central Mayagüez para evitar sobrecargas en la red eléctrica. Así que cerca de 200.000 personas, 200.000 clientes se vieron afectados a eso de las 12:30 de la mañana. Genera había confirmado que la unidad 5 de la central San Juan había regresado. Eso fue ahora en la madrugada al servicio, mientras que sus equipos continuaban trabajando para poner nuevamente en operación las unidades de Trailer Mounted de esa central. Así que mire, esto sigue ocurriendo, están muchas áreas todavía recuperándose, y fue una noche larga para muchas personas que no tuvieron este servicio. Oiga, 7:19 en Radio Sol 1090 AM, y escuche, acribillan a un hombre en Bayamón, más de 120 disparos. La víctima terminó hasta chocando contra una casa cuando fue tiroteado por varios individuos. Así que un hombre que manejaba esta madrugada por la urbanización Rio Plantation, cerca de la carretera PR-872 en Bayamón, fue acribillado a tiros y terminó chocando contra la verja de una residencia, según la policía. El perjudicado no ha sido identificado oficialmente. Según información preliminar, se recibió una llamada a través del sistema de emergencias 911, alertó a eso de las 2:10 de la mañana a la policía sobre disparos en el área. Al llegar a la calle 1 de la comunidad, los agentes encontraron a un hombre sin vida en el interior de una Ford F-150, cuya carrocería presentaba múltiples impactos. Entre las teorías que manejaban, esta que haya sido una que ha sido interceptado por varios sujetos, y la víctima murió en la escena por todas las heridas de bala que recibió. En ese lugar se encontraron más de 120 casquillos, y agentes adscritos a la División de Homicidios del Cuerpo de Investigaciones Criminales CIC de Bayamón tienen el caso, y esto lo estaremos ampliando. 7:21 en Radio Sol 1090 AM. Oiga y escuche lo siguiente: el agua que se propone se utiliza para esencia no da para lo que el proyecto necesita. La firma desarrolladora del proyecto Esencia estima que la demanda de agua es en 1.25 millones de litros de galones, 1.25 millones de galones diarios. Sin embargo, expertos apuntan a la limitación de las reservas en la zona del suroeste. Según el Centro de Periodismo Investigativo, expertos en geología, hidrología e ingeniería entrevistados por el Centro de Periodismo Investigativo coincidieron que el calor, la baja precipitación y la alta concentración de sal en las reservas de agua subterránea en los terrenos donde se propone el proyecto limitan las posibilidades del proyecto de abastecerse de agua sin afectar el suministro de cientos de miles de residentes del suroeste en Puerto Rico, incluyendo Cabo Rojo, y sin menoscabar los manglares, bosques, lagunas y playas que han sido vitales en el mercadeo de esencia. No lo digo yo, mire, lo dice por allí el Centro de Periodismo Investigativo. Así que en un reportaje del periodista Luis Joel Méndez González. Así que por allí tenemos en mi página de Facebook, Noticias Alto Perfil, toda esa información. 7:22. Oiga, hay un vendedor se habría robado más de $100,000 de una empresa. Esto en Mayagüez.

0: División de Delitos Económicos presentó cargos contra Misael Santiago Rodríguez, de 62 años, por apropiarse de más de $100,000 pertenecientes a una empresa para la cual trabajaba como vendedor en una sede en Mayagüez, informó la secretaria del Departamento de Justicia, Lourdes L. Gómez Torres. Según la investigación, Santiago Rodríguez realizaba una ruta de ventas de lunes a viernes y como parte de sus funciones entregaba cada viernes los cuadres correspondientes a las ventas y facturas de la semana. A finales de noviembre del 2023, el dueño de la empresa detectó pagos y facturas generados durante fines de semana, a pesar de que Santiago Rodríguez no trabajaba esos días. Además, identificó transacciones que no figuraban en los cuadres semanales ni en los depósitos bancarios de la compañía. Ante esos hallazgos, se realizó una auditoría en la ruta que manejaba el imputado, que permitió identificar más de $100,000 en transacciones no reportadas realizadas entre enero del 2020 y diciembre del 2023, correspondientes a cobros y facturas de la empresa. La investigación estableció que Santiago Rodríguez realizaba estas transacciones durante los fines de semana para evitar que aparecieran en los informes semanales. Por estos hechos, la fiscal Teresita de Rosario Morales, de la División de Delitos Económicos, presentó cargos por apropiación ilegal agravada y otro por fraude en violación a los artículos 182 y 202B del Código Penal de Puerto Rico. Así que el juez Abraham Cortés, del Tribunal de Primera Instancia de Utuado, encontró causa por los cargos presentados por la fiscalía y le impuso una fianza global de $100,000. La vista preliminar fue señalada para el próximo 14 de octubre. Increíble, pero cierto. Mire, más de $100,000. Y eso que tienen un sistema, mire, de contaduría, de auditoría y todo lo demás. Y así de fácil les robó con tanta restricción. Así que enhorabuena por esos otros empleados que algunas compañías tienen, que mire, con mucho menos y son leales. Son buenos empleados, son sinceros, se sienten parte de esa empresa, la cuidan, porque obviamente saben que si fracasa la empresa, pues mire, ellos también se quedan sin esa labor. Así que son parte, como si fuera familia. Así que por eso es bueno siempre uno, mire, actuar con honradez. Eso es importante. Así que enhorabuena por los que sí lo hacen y qué mal por estas personas. Más de $100,000. Que se atrevió a robar. 7:25 en Radio Sol 1090 AM. Oiga y escuche lo siguiente. En el Tribunal de Mayagüez le fueron radicados cargos criminales a Juan C. Minguela Díaz, de 33 años, residente de Mayagüez, por el artículo 3.1 maltrato y artículo 3.3 de maltrato mediante amenaza y causar daño a bienes apreciados por una víctima de ley 54. Según la investigación realizada, los hechos ocurrieron para el día 21 de septiembre de este año, donde Minguela Díaz, escuche lo que este hombre hizo, roció líquido inflamable al vehículo Hyundai Elantra del año 2021, color rojo, perteneciente a un perjudicado, y luego encendió el mismo causándole daños en su totalidad. Así es que la agente Brenda Cartagena, adscrita a la División de Violencia Doméstica del Cuerpo de Investigaciones Criminales de Mayagüez, consultaron el caso con el fiscal Cristian Rosario, quien instruyó radicar cargos por los artículos antes mencionados. La prueba fue presentada ante la juez Jessica Rodríguez, quien determinó causa para arresto y le fijó una fianza global de $30,000, la cual este hombre no prestó, siendo fichado e ingresado en el complejo correccional de Ponce, y la vista preliminar será pautada, escuche usted, para este próximo 6 de octubre. Así están las cosas. Vamos rapidito a nuestras noticias nacionales.
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0: A las 7:27, en Radio Sol 1090 AM y en nuestras noticias nacionales. Escuche lo siguiente: rescatan a piloto luego de que se estrellara el avión de entrenamiento militar frente a la costa de California. Así que un avión de combate utilizado para entrenamiento militar se estrelló en el día de martes frente a la costa de California y el piloto fue rescatado del agua por un helicóptero de búsqueda y rescate. Así lo informaron unos funcionarios. El aeronave, un MK-58 Hawker Hunter, despegó de la estación aérea naval de Point Muhu y esto voló hacia el noroeste. Según el sitio de seguimiento de vuelos, Flight Radar 24 realizó varios giros y se dirigía hacia la costa cuando desapareció del radar alrededor de las 6:49 de la tarde, cerca de Morro Bay. En un audio captado, dice que se escuchaba al piloto emitir una señal de socorro diciendo Mayday, Mayday, Mayday. He perdido el empuje del motor. Así que esto lo citan en investigaciones de la Administración Federal de Aviación. El piloto, la única persona a bordo, informó que tenía un problema en el motor antes de que la aeronave se estrellara. ¡Qué susto! 7:29 en Radio Sol 1090 AM y continuamos con más de nuestras noticias. Escuche lo siguiente, noticias nacionales. Tenemos por aquí que a las 7:29, 8 militares de Estados Unidos asignados a un grupo de ataque de portaaviones intentaron suicidarse, y esto lo informó el secretario de la Marina. Así que, como escuchó bien, 8 militares de la Marina de Estados Unidos asignados al grupo de ataque del portaaviones US Abraham Lincoln intentaron suicidarse durante un periodo que incluyó operaciones de combate contra Irán y en el que el portaaviones estableció un récord moderno de permanencia en el mar, según una carta del secretario interino de la institución. El secretario interino de la Marina, Juan Cao, reveló esta cifra que no se había informado anteriormente y abarca a miembros de la tripulación de varios barcos que navegan juntos, incluyendo el portaaviones, en respuestas escritas a preguntas de la senadora Kirsten Gillibrand sobre la moral y la salud mental de la tripulación del US Abraham Lincoln. Este hombre, Cao, señaló que ningún miembro del servicio se había quitado la vida durante el despliegue. La tasa de intentos de suicidios entre marineros del grupo de ataque del Lincoln fue aproximadamente coherente con la de toda la Marina en el servicio activo en el año 2024, el año más reciente en el que el Pentágono ha publicado los datos sobre suicidios. Ese año la Marina registró 356 intentos de suicidio entre sus aproximadamente 337,000 militares en servicio activo. Triste por demás esta situación que enfrentan todas estas personas que, mire, están desplegados y destacados en estos lugares donde se está realizando esta guerra. 7:31, vamos rápidamente a nuestras noticias internacionales.
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0: A las 7:31 en Radio Sol 1090 AM. Oiga y escuche lo siguiente aquí en nuestras noticias. A las 7:32 les invitamos a que siempre usted vaya a mi página de Facebook Noticias Alto Perfil. Y mientras usted, mire, está luchando por allí con la internet a ver qué sucede, qué pasa y todo lo demás, no se preocupe, porque nosotros le vamos a informar. Esperamos que sí, porque también a veces nosotros confrontamos esas situaciones. Oiga, y mientras tanto, Zelensky coincide con el llamado de Trump a poner fin a la guerra con Rusia, así que mientras tanto Irán dice que no va a dar su brazo a torcer, pero que está abierto a conversaciones. Así que veremos. Oye, mientras tanto, seguimos con más de nuestras noticias internacionales aquí en Radio Sol 1090 AM. Así que escuche lo siguiente. Delcy Rodríguez estuvo de visita, asegura ante la Asamblea General de las Naciones Unidas que su país está en una transición y que en ese proceso, dice ella, que habrán elecciones. Así es, que dice ella que en Venezuela van a haber elecciones. Así que Delcy Rodríguez le agradeció a Trump por su disposición a retomar el camino de las relaciones diplomáticas y de la cooperación. Mientras tanto, mire, María Corina, en el día de ayer estuvo intentando hasta en 7 ocasiones, trató de entrar hacia Venezuela y se le negó la entrada. Y eso que dicen que van o que están abiertos a la democracia y a las elecciones. Así que mientras tanto, el presidente del Consejo Europeo, Antonio Costa, pues dice que eso lo veremos, si de verdad estarán abiertos a esas elecciones y a tener esa deferencia hacia la democracia en Venezuela. 7:34 minutitos, vamos rápidamente a saber cómo estarán las condiciones del tiempo para hoy.
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0: El Servicio Nacional de Meteorología informa que comenzará con cielos parcialmente nublados este día y posibilidad de aguaceros pasajeros, que la temperatura estará en los 90 grados Fahrenheit con índices de calor limitados y vientos del sureste de 10 a 15 millas por hora. Durante la tarde, una vaguada en los niveles altos, la humedad asociada con una onda tropical y el calentamiento diurno van a favorecer el desarrollo de aguaceros y tronadas. El riesgo de inundaciones será elevado, principalmente para sectores del noroeste y en el interior de Puerto Rico. La probabilidad general de lluvia será de un 70%. El riesgo de corrientes marinas será moderado en las playas del norte, este, desde Aguadilla hasta Humacao, incluyendo Culebra. Para el resto de las playas, el riesgo será bajo. Oiga, para el sur de Puerto Rico se espera cielo parcialmente nublado con posibilidad de lluvias pasajeras. La actividad de lluvia durante la tarde podía concentrarse principalmente en los pueblos de Coamo, Villalba, Adjuntas y Jayuya. Recuerde, mencionamos que la temperatura máxima estará entre los 90 y 91 grados Fahrenheit con índices de calor limitados. Los vientos del sureste de 10 a 15 millas por hora y la probabilidad de lluvia será del 50%. Recuerde, el tiempo es impredecible, puede cambiar. Aquí usted dice, no está lloviendo, pero en otros pueblos sí. Así que no juegue con su seguridad. Manténgase siempre atento a los cambios repentinos en las condiciones del tiempo. Bueno, son las 7:36 minutitos. Se despide Jessica López Martínez para Radio Sol 1090 AM. Hoy jueves. 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Y yo me despido, ahora sí, diciéndoles, te irás de este mundo sin ninguna de las cosas que hoy persigues. No te llevarás ni el dinero, ni los premios, ni la aprobación, ni esa victoria que ahora parece tan importante. Quizás no viniste a levantar monumentos ni a ser recordado por todos, sino a algo más simple y difícil: hacer el bien mientras estás aquí, dar esperanza, cuidar tus palabras, amar mejor a quienes se cruzan contigo. ¿Qué huella estás dejando en el mundo del que no te llevarás nada? ¿Qué estás haciendo? Esa es la reflexión para el día de hoy. Se despide Jessica López Martínez, como siempre agradecida por su sintonía. Gracias Rubén en los controles, excelente día.
2: Eso es así, muchas gracias a ti Jessica López Martínez, excelente día también para ti. Me tienes que decir qué día vas para la obra, sí, sábado o domingo. Era la compañera Jessica López Martínez a esta hora de la mañana. Tempranito a esta hora de la mañana, está la compañera Jessica siempre por allí con las noticias y para que tú te mantengas, mire, informado siempre. ¡Suelta el café, muchacho! ¡Suelta ese café, sal corriendo! Busca el celular y dale like y seguir a la página Noticias Alto Perfil. Noticias Alto Perfil, que allí mismito, señoras y señores, allí mismito vas a tener la oportunidad de poder... seguir las noticias que están pasando al momento, mensajes positivos, cosas buenas, esos mensajitos, eso está chévere. 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Y ya pronto con los lives. Ya pronto va a ver usted los lives de Jessica allí en la página Noticias Alto Perfil. 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Déjame ver ahora por acá dónde está el anuncio, el otro anuncio, este. Sí, este. Aquí está. Y de paseo con Emmy sale de Chinchorreo. Este domingo 27 de septiembre sale de Chinchorreo para Ponce, para Juana Díaz al Paseo Tablado, para Salinas a la Curva del Árbol, para Arroyo al Malecón. La salida del estadio Rafael Milán Padrón en Sabana Grande. Oye, el micrófono no se me quiere quedar tranquilito. En Sabana Grande a las 9:30 de la mañana. 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
0: Así, amigas, amigos de Radio Sol 1090 AM. Mira, tengo por aquí algo que me... Esto que está acá, ¿dónde está? Dios, aquí está. Que me llama la atención porque es algo que hacemos todos los días. Alguna gente lo hace y otra no. Y es lavar el arroz antes de cocinarlo. Dice por aquí que es habitual en todos los hogares y suele hacerse como costumbre. Sin embargo, este paso puede influir tanto en la textura del alimento como en algunos de los aditivos y nutrientes. En una investigación citada por el público, ¿por el qué? Por un periódico, dice que el año pasado la revista de Food Chemistry analizaron distintas variedades y se encontró que el lavado del arroz redujo hasta un 50% la concentración de cadmio y plomo en las muestras estudiadas. El trabajo incluyó arroz blanco, integral y basmati. El efecto de lavarlo en minerales esenciales como hierro, cobre y zinc, los investigadores observaron que en el caso de los minerales y vitaminas, el lenguaje redujo la concentración en menos de 10%. Eso no significa que todas las variedades deban enjuagarse de la misma manera. El resultado puede depender del tipo de grano, el procesamiento y la forma en que posteriormente se prepara el arroz. En Estados Unidos, el Instituto Nacional de Salud no recomienda lavar el arroz producto y o empacado en Estados Unidos, pues suele estar limpio y fortificado con vitaminas del complejo B, minerales esenciales como el hierro y el zinc. Las marcas de arroz en Estados Unidos especifican si el producto está fortificado y los empaques suelen incluir la aclaración: no lo lave antes de cocinar. De otro lado, las variedades usadas para risotto, por ejemplo, o para paella, por ejemplo, dice que logra una textura cremosa o compacta, por lo que no debería tampoco enjuagarse. Entonces, sí es altamente recomendado lavarlo cuando se trata de arroz importado sin fortificar. Posteriormente, las variedades como el jazmín o el basmático de origen asiático debería leer a ver si hay que lavarlo o no. De otro lado, si cocinas arroz blanco y procuras que su preparación quede bien suelta, se recomienda enjuagarlo para eliminar el exceso de almidón libre, y evitar que los granos se peguen entre sí. Sí, mi gente, necesito espejuelos, lo sé. En definitiva, lavar el arroz no es una regla que funcione igual para todas las variedades del grano. Puede incluir que la textura y ayuda a reducir determinados contaminantes, pero hacerlo de manera excesiva también puede afectar los nutrientes. Así que, mi gente, usted tome la decisión, ¿verdad? Como usted mejor entienda. Yo recuerdo que mi abuelita, bendito, ella hacía una olla de arroz diaria, una bolsa de arroz diaria. Y tenía una ollita que no era tan grande, fíjate. una ollita y ahí vaciaba la olla completa de ajo y lo tapaba. Oye, aquel ajo no crecía, se quedaba en aquella ollita. Me acuerdo cómo era, pero ella se sentaba, vaciaba el arroz en un envase y empezaba a limpiar el arroz y a sacar todos los granitos que estaban oscuros, los granitos que estaban malos, los granitos que no servían. Empezaba a sacarlo uno a uno. Bendito, mi abuelita era una santa. Abuela Catín, Catalina Justiniano, de allá arriba del Rosario. Yo sé que Dios la tiene en la santa gloria, porque esa sí que era una santa. Mi abuelita Catín era una santita. Dios la cuide y espero verla algún día, claro que sí. Pero mi gente, en esa, señores, o sea, en esa, realmente era este. Realmente era. Ah, ok. era chévere ver cómo ella iba limpiando los granitos de arroz. Usted lo limpia si le parece, o si no, no lo lava, no lo limpie. Si es importado, o sea, si es de otro país, de Asia o qué sé yo, pues yo usted pues, lo lava. Es mejor. Uno nunca sabe. Pero si es empacado en Estados Unidos, dice que está limpio, que no va a tener problema y que no va a haber ninguna situación fuera de lo común. Así que no está mal eso tampoco, señores. No está nada mal. Ajá. Bueno, me enviaron una información aquí, pero no creo que sea de Puerto Rico, porque hablan del Ministerio del Interior y aquí nosotros no usamos esa palabra. Anyway, ninguna persona que llegue hasta tu casa pidiendo información, aunque digan que es del gobierno y te pide información, tú no le des información. No debería. Porque no es bueno. A ninguna persona, sea o no del gobierno, tú no le des información tuya a nadie, porque se puede convertir en un truco. Así que usted no le dé información suya a nadie. Me voy a la pausa a esta hora de la mañana, amigas, amigos de Radio Sol 1090. Regresamos con el en vivo. Ya me invito por aquí en vivo a través de Radio Sol 1090.
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0: Ahí estamos.
1: Escucha bien.
2: Ay, esta vida cuando tiene te quiere, cuando no.
0: Cuando mira, cuando uno tiene nada, no te quiere nadie. Saludos, buenos días, mi gente. Qué bueno verle. Qué bueno que están con nosotros a esta hora de la mañana. Qué bueno escucharle y que nos estén escuchando despertando con Radio Sol a esta hora de la mañana. Buenos días para Isabel Rivera, para Inés Ramírez, para Marisol Ramos, que están ya por allí conectaditas del sol a esta hora de la mañana, buscando, mire, para estar informados y poder hablar y también pueden opinar y todas esas cosas. ¿Por qué no? Claro que sí. Seguro que sí. Claro que sí. Bueno, señoras y señores. Omaira Santos, buenos días desde El Paso, Texas. Tú estás madrugando, Omaira. Allá son como a las 6 de la mañana, ¿verdad? Como a las 6 o las 5, más o menos por ahí. Qué bueno que estés en sintonía de Radio Sol 1090. 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Mari Santana, buenos días. Juernes, Mari. Seguro que sí. Isabel Vega, buenos días. Yamil Baribera, buenos días. Fernandillo Gelaber, buenos días. Estamos ya, mire, a un pasito para allá, para irnos para el fin de semana. Tengo a alguien más por ahí. Nancy es la que está por ahí, yo creo que sí. Está por ahí. Bueno, mi gente, ¿qué hay para hoy? Muchas cosas que hay para hoy para hablar y dialogar con todos ustedes. Este no es. Está por ahí ya, María. Aquí está la información. Mire, Nancy, buenos días. Marisol Ramos, buenos días. Mire, señores, en el día de ayer comenzó a correr por las redes sociales, y no es mentira, es verdad, una información donde los camioneros estaban levantando la voz de que, mira, el diésel está caro, no voy a seguir dando viaje. Es cierto, no es mentira, escúchate esto. Los camioneros advierten posible reducción de servicio por el alza del diésel, aunque los camioneros de Puerto Rico no contemplan paralizarlo como tal. Buenos días, José Ramos, buenos días, Gladys Olivera. La operación, espero, ante el alza del diésel, algunos transportistas pueden limitar o dejar de ofrecer servicios a clientes que no paguen el ajuste por combustible. Así lo advirtió el coordinador del Frente Amplio Camionero, Carlos Rodríguez. O sea, sí es verdad. Sí es verdad. Nancy, buenos días. Nancy madrugó hoy porque ayer se acostó tarde. Estaba por San Juan. Ya ahorita hablo de eso. Dice este señor Sonia Rivera, buenos días. Hay compañeros que están en todo su derecho, que si el cliente no les quiere pagar el ajuste por combustible, tienen derecho a dejar de dar el servicio, si el aumento en el diésel sigue, porque va a llegar un momento en que ¿cómo van a vivir ellos? Porque lo poco que hagan es para mantener el negocio al que le llevan la carga. Parece que esa gente cobra bien poquito, los transportistas, ¿verdad? El impacto del conflicto geopolítico entre Estados Unidos e Irán, los ataques a los oleoductos y el posible cierre del estrecho del Mar Rojo han causado que el precio del diésel se haya disparado más de un 70% en solamente un año. Diantre, mi gente. Alicia Pelati, buenos días. Wilda Liboy, buenos días. El presidente de la organización exhortó a los... Miren, mi gente, compartan el live, por favor. Dale share y no la cantante. El presidente de la organización exhortó que los comerciantes a cumplir con el pago del ajuste para evitar que la situación económica de los camioneros se agrave y eventualmente dejen de prestar el servicio. Mira eso, Carmen, saludos, buenos días. Carmen Yolanda, Esther Hernández, buenos días. Ana Costa, buenos días. Muchas gracias por compartir, Anita. Del mismo modo, indicó que los rumores de que haya algún paro nacional son desmentidos, pero advirtió que de materializarse podría representar un reto para la isla que importa su mayoría de artículos desde Jacksonville. El puerto de Jacksonville en dicha ciudad maneja más del 85% de los bienes que se transportan por vía marítima entre Puerto Rico y el territorio continental de Estados Unidos, de acuerdo con los datos publicados en su página oficial. Ah, ahí sí habría un problema, dice él, porque nosotros estaríamos parados también, porque no habría carga para mover los muelles y no llegaría nada a los barcos, pero no creo que se vaya a dar una situación así ahora mismo en Estados Unidos. Así que, mi gente, lo que está corriendo por ahí por las redes no es mentira, es cierto. Leida Santiago, buenos días. Sí, es verdad. Mira, una situación que para nosotros es crítica, mi gente, porque a los de arriba no les importa, pues esa gente tiene chavo y tiene manera de conseguir alimentos, productos, bienes, posiblemente en su casa tengan hasta almacenes de todas estas cosas. Claro, el pueblo no. El pueblo no. Lo que pasa es que el pueblo no se ha dado cuenta de que tú tienes que elegir un líder que te represente a ti como pueblo. Porque si representan los grandes intereses, mi gente, de nada vale. Te quitan la tierra, la comida, el transporte, te quitan todo. Esperanza Toro, buenos días. María Sáez, buenos días. Así estamos viviendo, mi gente, en Estados Unidos, ¿ok? El diésel aumentó más de un 70% y los transportistas, si no le dan el paguito del ajuste, pues mira, vamos a limitar el servicio. ¡Qué terrible, señores! ¡Qué triste y qué terrible, mi gente! Claro, lo que está corriendo por las redes, María Antonia, María Alameda, buenos días. Es un poquito más exagerado porque hablan de que vos vayan corriendo a las tiendas a comprar. No hay que llegar a eso. Pero sí, los transportistas están exigiendo económicamente más para poder llevar los productos hasta las tiendas. Dice José, no solo el diésel, los permisos del camión, peaje, gomas y las piezas que rompan. No, definitivo, el mantenimiento. Muchas gracias, María. Mire, señores, tiempos complicaditos. Que a alguien están beneficiando económicamente, usted cuente y jure que así. Porque ese problema, ese lío del estrecho de Hormuz realmente debió haberse arreglado hace meses atrás. Lo han estirado y lo han estirado y lo han estirado y por algo lo están estirando. Alguien está cogiendo una putuca, chavo, a través del diésel o de la gasolina o del petróleo, ¿verdad? Que han estirado ese problema más que nada, señores. Un problema que para empezar no debió nunca haber comenzado. Diana Figueroa, buenos días. Cindy, también tú estás madrugando en Texas. Mira, Cindy también es de Texas. Omaira y Cindy, las dos. Señores, no debió haber nunca ocurrido eso, pero lamentablemente ocurrió y hoy nosotros pagamos las consecuencias. ¿Qué yo te puedo decir a ti? Mire, mi gente, ahora mismo no hace falta ir corriendo al supermercado a abastecerte. No, no lo hace. Pero sí, Puerto Rico necesita urgentemente comenzar a producir. Usted que me está escuchando, comience a escuchar los líderes políticos que hablan de autosustento. Puerto Rico depende 85%, mi gente, de que de Jacksonville nos envíen comida. Como dijo el camionero ahí, si allá en Estados Unidos se paraliza ese transporte, nosotros no chavamos. Porque ¿qué vamos a comer? Dice Mari, Trompa está loquillado. Marisol Ramos dice, pero Rubén, nos debemos preparar por si acaso tener un extra, oh claro, extra en compra y cosas necesarias para nuestro diario vivir. Eso sí, lo que no deben es comprar un montón de cosas volviéndose loco porque se va a acabar, porque al momento eso no está ocurriendo. Sí, siempre, si tú puedes tener algo extra, siempre tenlo. Aquí el problema es Jacksonville y que Puerto Rico no es autosustentable. Vuelvo a lo mismo, mi gente. Tú y yo tenemos que hacer maravillas con un par de pesos para pagar la compra, el cajo, la casa, el agua, la luz, el teléfono. Y si sobra algo, si es que sobra algo al mes, comprarte una mudita de ropa o comprarte algo de comida extra o salir algún día del mes por allí a pasear. Si es que sobra algo. Si es que sobra algo, mi gente. estamos pasando un momento difícil que, vuelvo, repito, los líderes no van a notarlo, pues cobran económicamente, cobran bien. Tienen sus casas llenas. Y aunque no cobren bien económicamente, en caso de emergencia, conocen los contactos, conocen las personas indicadas para que tal vez les suplan. Pero el pueblo no. La gente no. Tú, cuando, miren, ahora el 2028, mi gente, tú escuchas a los líderes que hablen de autosustento en Puerto Rico. No es que no dependamos de Estados Unidos. ¿Usted quiere depender de Estados Unidos toda la vida? No hay problema. Con eso no hay ningún problema. El problema aquí no es depender de Estados Unidos. El problema aquí es que lo que nos llega de alimento llega por Jacksonville, que es por, ¿verdad?, por Florida, vía marítima. Y si eso cierra, como pasó en el huracán María, mi gente, vamos a vernos bien feo. Vuelvo y repito, apoyan el 2028 los políticos, los líderes, que hablen de que Puerto Rico debe desarrollar mejor su agricultura y su autosustento. Eso es lo que hace falta en nuestra isla, señores. Dice Mari, vamos a tener que hacer un almacén de potería para cualquier emergencia. Sí, Mari, yo prefiero comer potería antes de, ¿verdad?, antes de, porque imagínate, no es saludable, pero en una emergencia tú te comes, hasta sardinas comes tú. Dice Diana, si sobra algo, arreglamos el pelo y la uña. También, Diana, exacto. Si sobra alguito, te hace la uñita o te hace algo en el pelo, como estamos viviendo en Puerto Rico, ¿verdad? Jamás pensé, mi gente, jamás. Jamás. Yo escuchaba las historias de la gente, bendito, en las mal llamadas repúblicas, que los chavitos no le daban para nada. ¿Usted se acuerda? Dígame si yo estoy mintiendo o no. Por favor, dígame si es verdad o no. Que nos decían, bendito esa gente, lo que pueden, trabajan para sobrevivir en esos países. Emilio Maldonado, buenos días. Dígame usted si es o no es verdad lo que yo estoy diciendo. Y le cogíamos una pena y le teníamos un miedo a esas repúblicas. Sí, señores, así era, yo me acuerdo. Yo me acuerdo que lo hablaban. Bendito esas repúblicas, a la gente no le sobra nada para vivir. Esa gente trabaja y según llega el sueldo, así lo gastan. Así era, mi gente. Estamos en las mismas. Yo me quedo sorprendido como un país como Puerto Rico, con una conexión tan directa con los Estados Unidos, estamos pasando un momento como este. Yo, en mi mente no cabe, de verdad. Pero, dice Mari, a los de a pie no nos llegaría nada. Se quedaría todo allá arriba con todo. Eso es cierto, Mari. Lamentablemente, en María pasó. No llegaba a nada, señores. Como nos vimos de difícil en María, hey, nos vimos bien difícil en María con eso. Yo a usted lo que le aconsejo, es que prepare sus cositas en la casa, Eva Pérez. En el 2028, analice bien a quién usted le va a dar el voto. Hay que analizarlo bien, mi gente. Hay que leer las plataformas. No te dejes llevar por lo que dicen, porque ya tú ves que lo que dicen terminan ganando y no lo hacen. Ya eso no es nada nuevo. Pues vamos a analizar. Digo, ¿verdad? El pueblo es el que elige. Ni se crea que van a venir los de Chile, los de Argentina, los de Colombia a venir a... No, no, no. Aquí cambia el rumbo del país el puertorriqueño. María Hernández, buenos días. El boricua, el puertorriqueño, es el que cambia el ritmo del país. No hay más nadie. No hay más nadie. Dice José Ramos algo, yo voy a hablar de esto ahora, José, dice José Ramos, pero cuando tú oyes un artista en el Coliseo lleno a capacidad, aparecen los chapitos. Mira, José, yo te voy a explicar eso y tú tienes mucha razón. Tú tienes mucha razón. Cuando aparece alguien en el Choliseo, llena. Y nosotros los artistas locales que estamos, Betty Ojeda, buenos días, Luz Cupérez, buenos días, luchando para poder vender boletos en el Teatro Juventud a 15 pesitos nada más, se nos hace difícil, es verdad. Dice Gladys, no está fácil porque no cree en ninguno. Pues alguien va a terminar liderando el país. Tú trata de coger el mejor leyendo la plataforma. No hay break. Es que no hay break. No tenemos más nada, mi gente. No hay break. Pero voy a lo que dice José, que es bien cierto. Mira, Puerto Rico, vamos a ver si yo explico esto. Puerto Rico tiene 2.6 millones de habitantes, algo así. Millones de habitantes. El Choliseo cabe en algunas 30.000, 40.000 personas, más o menos por ahí. Déjame, no, voy a hablar con datos reales, espérate. Yo voy a buscar, porque yo quiero hablar con datos reales, para hablar bien en propiedad, algo que es bien cierto.
1: Capacidad del Choliseo. Vamos para allá rapidito.
0: Bien rapidito, mi gente. Ok, mira, no. El Choliseo va, cabe en 19 mil personas. Gracias, Cindy. 20 mil, 19, 20 mil personas más o menos. Vamos a decir 20 mil, ok, no hay problema. Por lo general, me dice la información que comúnmente se llenan con 12 mil personas, 12 mil espectadores, porque dice aquí que va a depender de dónde ponen la tarima y demás. Ok, el Choliseo es una cosa redonda que tiene acierto a la vuelta redonda, pero la tarima va en un sitio. Cuando ponen la tarima en una esquina, esos asientos se limitan. Dice la información que tengo aquí en mi frente, capacidad mínima son 2.000, pero la configuración común, el formato de poner la tarima, las luces y demás que limita la visibilidad, estamos hablando de entre 12.000, más o menos por ahí, espectadores. Eso es lo que llena el Choliseo de Puerto Rico. Cuando tú tienes 2 millones de habitantes, llenar el Choliseo con algunos 20.000 o hasta 40.000 habitantes no es complicado. Fran Rosado, buenos días. Y te voy a explicar por qué. De 2 punto algo de millones de habitantes que tiene Puerto Rico, de esos 2

La economía subterránea, que muchas veces viene de la forma menos correcta, pero hay mucha gente que la utiliza para sobrevivir en Puerto Rico y en otros países, mi gente. De hecho, dice en los estudios, no dicho por Rubén Mallorquín, los estudios que yo aquí he hecho referencia, que usted me ha escuchado 800 mil veces. Cuando hay escasez económica en los pueblos, hay un sector de ese pueblo que se mete en esa economía subterránea, mercado negro, como usted le quiera llamar, hacer cosas que no es lo correcto, pero generan un montón de dinero. Aquí, en un estudio, aquí lo hablamos, que a veces vendiendo cosas que no son las más correctas, diariamente la gente se puede ganar hasta $2,000 al día. Al día. Tú multiplicas 2,000 por 5, ¿verdad? Por aquello de que cojan el fin de semana, estamos hablando de $10,000 diarios, semanales. Significa eso que al mes son 40,000. Amén, Jesús, aponte. Y esos 40,000 pesos al mes, pues le da para ir a ver estos shows. Y eso es mucha gente, mi gente. En 2,000,000 de habitantes, ese porcentaje que es chiquitito, es mucha gente. Por eso es que tú ves tanta gente en los choliseos. Y en una tercera respuesta a lo que me estás diciendo, que es bien cierto, la gente se embrolla. Como los artistas que vienen, no vienen regularmente. Vienen una vez cada 5 años, cada... Hay algunos que van todos los años. Hay otros que van una vez cada 5 años o whatever. Pues la gente, mire, a tarjetazo limpio, compran los boletos. Y en una, y lo sé porque muchos de los chicos míos hacen eso. A tarjetazo limpio, ¿qué uno va a hacer? Pagas con tarjeta y después pagas poco a poco, uno va a embrollarse. Y en una cuarta oportunidad de esas, pues la gente lo que hace es que... La gente lo que hace es que va ahorrando y el dinerito que va ahorrando, pues entonces lo utiliza para comprar, para darse esos gustitos, y esos gustitos incluye ir a algún concierto. O sea, todo tiene una respuesta que no es lo que uno esperaría, pero son respuestas que suceden. ¿Y por qué el choliseo, por ejemplo, se llena tanto? Y es bien cierto, tienes toda la razón. Toda la razón. Y a veces, mi gente, estamos hablando de boletos de que a veces comienzan a los 200 pesos. A veces comienza los 200 pesos. Ahora mismo hay un muchacho de la República Dominicana que yo en mi vida escuchó, que yo ni sabía que existía, y leí ayer que ya va por la sexta noche llenando el choliseo y que los boletos comienzan en 120 pesos. ¿De dónde sale esa gente? Yo no sé, porque en mi vida había escuchado de su nombre y de sus canciones. Un reggaetonero. Ahí está la respuesta. Ahí lo hizo Bad Bunny. Lo hizo Bad Bunny, que llenó el choliseo 800,000 veces. Esa es la explicación que hay, mi gente. Por eso cuando yo hablo con ustedes y le hablo de las obras que yo presento, que son obras de calidad, y le pido, mire, denos el respaldo, porque estamos hablando de un boleto de 15 pesos que es mega económico, mega accesible, incluye ya el IBU. Son 15 pesitos y usted está ayudando a jóvenes a que sigan un sueño, a jóvenes para que continúen aportando a nuestra Gladys Vázquez, buenos días, a nuestra sociedad, y son jóvenes que están luchando, ¿verdad? Y están trabajando para crecer en el arte y para que usted tenga un entretenimiento sano. Jenny, saludos, buenos días, un abrazote. Qué bueno verte, vida. Que están luchando para poder llevarle a ustedes un entretenimiento sano, responsable, con gente buena. Con 15 pesos no es caro, es bien barato, es súper accesible. Y no te creas, mi gente, uno a veces se las ve difícil. Sí, se las ve. Y la función del domingo no se está moviendo mucho. Yo hago la función del domingo a la 1, porque yo sé que hay mucha gente que necesita distracción y que no salen por la noche a hacer cosas. Yo lo sé, yo lo reconozco, yo lo sé, mi gente. Y por eso hago el sacrificio de pagar un día completo de función de teatro, que se paga caro, mi gente. No es barato para nada. No es barato. Estamos hablando de par de miles. Y yo lo hago, mi gente, para que este público que no sale de noche tenga un entretenimiento sano y accesible en su área para disfrutar. Ayer mismo en la escuela, una X escuela, estaba en una gira, viendo una obra de teatro en Calle, y dime tú, en Calle y tan lejos. Fue un dolor de cabeza, los papás se estaban quejando, se levantaron a las 4 de la mañana. Tuvieron que llegar a los nenes a la escuela a las 5 de la mañana. Esos nenes, bendito, iban dormidos por ahí desde X pueblo hasta Calle. Estamos hablando de casi hora y pico de viaje.

para llegar allá, para ir al baño, para comer algo, para meterse en un teatro, para ver una obra de teatro, que no, la gira no es difícil, pero está fuerte. Salieron de allá tardísimo, de Sepúlveda, buenos días, Efigenia Ramírez, buenos días. Salieron tardísimo de Calley. A las 6 de la tarde todavía no habían llegado acá. A las 6 de la tarde. Y los papás, mira, pero ¿qué pasa? Que no llegan, está todo bien. ¿Qué ocurre? Un miércoles, mi gente, para hoy jueves volver a madrugar para ir a la escuela. Está fuerte. Miriam Cruz, buenos días. Está bien fuerte. Por eso yo cuando le hablo a ustedes de las cosas de arte y demás, pues yo les pido que nos den el respaldo y el apoyo. Porque estamos cerca. Usted va a ver algo de mucha calidad. Sale de la rutina. No tiene que estar viajando grandes horas ni grandes distancias para disfrutar un show de altura. Y es aún así se nos hace difícil, mi gente. Es así, se nos hace difícil. Se me hace cuesta arriba. Porque yo vuelvo y repito, lo que yo son 15 pesos, que uno no cobra, no recobra económicamente el gasto, mire, de la escenografía, mucha utilería, el gasto de la facilidad, y eso a mí no me pesa porque hay que utilizarlo, la transportación, las cosas que se compran específicas para esa obra de teatro, sale, mi gente, sale caro. O sea, no sobra el chavito y no es una lloraera. Estoy explicándole a ustedes cómo funciona esto. Dice Marisol, sin contar el chofer de la guagua, ¿a qué hora tuvo que levantar? No, definitivo, Marisol. Pues mire, las obras aquí que yo presento que son locales, son buenas por esa razón. Son económicas y usted va a tener la oportunidad de tener un buen entretenimiento. Pero punto y aparte de todo eso, en efecto, lo que dice José Ramos es bien cierto. Se dan el viaje para el Choliseo, que es lejísimo, que es carísimo, y muchas veces no se quieren culturizar. Mire, mi gente, cuán difícil es tú llegar a cierto sector de la población para que se culturicen. Ay, yo no quiero. Ahora, van ahí allá a Jeguedón a escuchar pocas vergüenzas y barbaridades. Que está bien. Mira, yo no se lo critico a los jóvenes, a la gente que sea que le gusta escuchar eso. A mí no me importa. A veces en fiestas yo la pongo también porque son divertidas para relajar y qué sé yo. Ok, cool. Pero tú también tienes que cultivar la cultura en ti. Tienes que cultivar la cultura en tu mente para tener desarrollo de conversación, para entender muchas veces hasta el comportamiento de la gente, para tú tener sustancia a la hora que tú te pares frente a alguien a dialogar, a entender, a hablar de diferentes temas. Son tantas las cosas que a ti te viene bien el culturizarte. Hace tanta falta, tanta y tanta falta, mi gente. Yo por eso llevo, y le digo a ustedes, ¿verdad? 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Sí, mi gente, aunque sea comedia y se oye absurdo el título, ciertamente tú siempre vas a aprender y vas a pasar un rato súper agradable. Pero en efecto, José Ramos tiene toda la razón del mundo, todita la razón del mundo, en decir que allá están se van para allá para la metropolitana. Pues mire, no, por acá tú estás bien. Y los chavitos, pues, ¿dónde salen? No tenemos la más mínima idea. Pero anyway, punto y aparte, los camioneros van a estar limitando su entrega si no le pagan el diésel, porque el diésel está bien caro, que ese era el tema principal de lo que estábamos hablando más temprano. Es que una cosa lleva a la otra, eso es así. Una cosa lleva a la otra. A prepararnos, mi gente, porque vivimos en una islita chiquitita, que es Puerto Rico, y necesitamos, amiga y amigo, que usted, que nos está escuchando a esta hora de la mañana, esté bien y esté preparado. Seguro que es Carmen Cruz. Buenos días, saludo. Muy buenos días. Así que usted, bien preparadito, que eso es lo más importante. Bueno, señores, siguen saliendo objetos voladores no identificados en los cielos del planeta. Están haciéndolo de forma descarada. Un objeto no identificado fue registrado en el cielo, en este caso en Buenos Aires. Dice por acá que según los reportes que circulan, el fenómeno similar están viendo observados por diferentes países en toda América. Quienes comparten las imágenes insisten en que no se trata de aves o tampoco se trata de aviones. En este caso, el video y la captura se viralizaron rápidamente, alimentando el debate entre quienes consideran un posible fenómeno anómalo o quienes buscan explicaciones más convincentes. Hasta el momento no hay confirmación oficial sobre de qué se tratan este tipo de imágenes. Mi gente, lo que se ve en el cielo
son diferentes clases de luces, punto. En diferentes formas, de diferente manera, en diferentes movimientos, se están viendo de manera repetida por toda América las luces en el cielo que aparentan ser naves espaciales. Mire, mi gente, yo no sé si son naves espaciales. Yo a veces tengo hasta mis dudas. Yo soy fiel creyente de que en un vasto universo como el nuestro, en algún punto debe haber vida bien parecida a la nuestra. O sea, el universo es enorme. Sería egoísta de mi parte pensar que no, que más nunca se va, que no hay más vida en otro planeta. Debe haberlo. Ahora bien, lo que nos preguntamos todos constantemente, si hay vida en otro planeta, ¿por qué no la hemos visto? ¿Por qué no hemos tenido ningún tipo de contacto? Y cuando digo visto, no es por el gobierno, que obviamente si el gobierno encuentra algo no nos va a decir. Pero nosotros como seres humanos algo tenemos que ver. Pues en efecto estamos viendo luces en el espacio. Pero ¿por qué estas luces no aterrizan? O sea, ¿por qué las luces no llegan a la Tierra? ¿Por qué no nos hablan? ¿Por qué no nos dicen algo? Eso es curioso. Es curioso. Levanta también bandera el hecho de que, pues, si no están comunicándose con nosotros, pues no será entonces algún tipo de experimento o de nave moderna nuestra. Posiblemente también sea una posibilidad. Yo quiero que ustedes vean lo que se está viendo en diferentes partes de América. Estoy enseñándole ahora a nuestros amigos que están en el live, a los que nos están escuchando por las redes. Lo que se ve es una nave triangular, la punta de una nave triangular iluminada, viajando a alta velocidad por el cielo. No se escucha nada, es simplemente el movimiento y las luces. Es solo eso, movimiento y luces, nada más. Eso es lo que se ve constantemente y que ciertamente, señores, pues nos llama la atención. ¿Qué es lo que está pasando? ¿Por qué se están viendo tanto estas naves ahora por América? Desconocemos la razón. Lo que yo sí les digo a ustedes es que usted, pase lo que pase, sea escéptico. Escéptico, mi gente. Porque es mucha casualidad varias cosas. Debe haber vida en otra parte del universo. Sin lugar a dudas, tiene que haber vida en otra parte del universo. Sin lugar a dudas, tiene que haberlo. Pero también nos levanta la duda de que, ¿y si es alguna organización privada que estás con naves por ahí volando? ¿Ah? Y usted y yo no lo sabemos. Y se quieren hacer pasar por OVNI y nos empiecen a pedir cosas y qué sé yo. Hay que tener cuidado. Y yo, mi gente, todo lo pongo en duda. En este mundo, todo lo pongo en duda. Dice Mari, yo vi una hace años. Mira, Mari, yo te voy a ser bien honesto. Este que está aquí, no usted, yo, Rubén Mallorquín, yo a veces pienso que esta gente que es billonaria, bien billonaria, quién sabe si ya hasta tienen naves que logran salir de, ¿verdad?, de nuestro planeta, dar una vuelta por el espacio y regresar. Porque esa tecnología la hay, mi gente, claro. Ellos no la tecnología no nos la dan a nosotros. Todo el mundo sabe que cuando le dan tecnología al público, ya hace años esa tecnología existe y está más que adelantada. Pero cuando le dan al público la tecnología, pues, tú sabes, yo no lo dudaría. Mari, yo también vi una hace muchos años. Gladys también ha visto por allí. Una amiga de Cabo Rojo que me llamó hace mucho tiempo y yo le tomé el teléfono. Yo quería entrevistarla. Lo que pasa es que no he tenido el tiempo. Me dice que hasta lo ha llegado a ver. Y a mí me gustaría saber qué se ve, qué quieren, por qué no hablan. Que hablen. Que para aquí no aparezcan por la mañana y para el carajo. Ahora que no vengan, no, tampoco así, que cuando venga Lucy entonces. Yo solo no, que se queden por allá, no, que hablen, pero ahora mismo no, ahorita, más tarde, ¿está bien? Ok. Ay. No, ahora no. Que ahorita cuando, ahora no. Ahora que se queden por allá tranquilitos y que vayan a estudiar cualquier cosita, que den la vuelta por la parguera, qué sé yo, que traten el portacheli. Pero, ahora mismo no. Que se queden tranquilitos. Dice Mari, ¿será que son mudos? No sé, porque si son de otro planeta
y están aquí, ellos saben que nosotros nos comunicamos, tienen que saber que tenemos medios de comunicación, tienen que saber que a pesar de los políticos también hay líderes, llevan años mirando, o no me digas que solamente lo han hecho mirar, asomarse por la ventana y más nada. Asumo yo que han hecho más cosas. Ay María, o sea, imagínate tú. Yo espero que no sean muditos o que por lo menos a través de telepatía nos puedan hablar. Pero la verdad, mi gente, es que a ciencia cierta no hay una seguridad, una prueba, mejor dicho. Gente de que dice que ha hablado con ellos, sí. Pero prueba fehaciente de que alguien lo grabe, de que se exponga al público, de que alguien... Eso no lo hay. No lo hay. Así que nos levanta también la sospecha de que esas luces en el cielo serán extraterrestres o realmente serán bien terrestres de aquí, del planeta. Gente que tiene tecnología bien avanzada y que no nos lo ha dicho. Y uno está ajeno, ¿verdad?, que esa tecnología exista. Dice José Ramos, tú dices que la dueña... se me fue. ¿Por qué se me fue el... Adiós, ¿qué pasó aquí? ¿Qué pasó aquí? Espérate un momentito. Se me fue el chat. Ajá, tú dices que la dueña no está, que pase más tarde. Exacto. Mira, no está Lucy. Vengan ahorita, gracias. Dice Fernando, el E.T. Found Home, sí, cuando E.T. encontró su casa, su hogar, en el espacio, que levantó el dedito. Mire, mi gente, qué icónico aquello, que le prendió el dedito a E.T. Vendían el muñequito del dedo de E.T. prendiendo. ¡Ave María! Aquello fue, dice Mari, que se comuniquen por telepatía y no pueden comunicarse con el humano. ¿Sabrá Dios? Mari, ¿sabrá Dios? La señora de Colombia, la muchacha de Colombia que dice que hablaba y que alienígena. ¿Ustedes se acuerdan de ella? Que se ponía a decir un montón de garabatos y decía, te amo, me amo y cosas. ¿Usted se acuerda de ella? Mafre, creo que se llamaba, algo así. Mafre, algo así se llama ella. Un nombre raro, bien raro. Una muchacha rubia que es de México. Y decía que hablaba el idioma extraterrestre y empezaba a hablar ahí, bien cómica ella. Mira, la han usado hasta para vender celulares. Vi un video de ella en estos días, que en un boot de una tienda de celulares, la tienen a ella hablando en su idioma y hablando de que si la conectividad, y que para mejor conectividad. Petra, buenos días, saludos. Y demás, mi gente, sí, así la tienen a ella. Pero pues son cosas de la gente que uno, pues, con mucho respeto, respeto lo que ella dice. Respeto lo que ella dice, pero pues uno lo pone en duda también. Dice Mari, esa doña está media enloquecida. Ajá, ella a veces hace cosas que es como que medio weird. Y empieza a grabar video y empieza a decir, mis amores, es bien cómica, mis amores, está llegando la señal nueva, cambia de yo no sé qué más a otra cosa más. Todo el mundo desbloqueando, levantando el nuevo chip, un revolú, y habla bien rápido. Y dice un montón de cosas y es como que, no sé. Medio sospechoso, la dinámica de la señora es media sospechosa, pero bueno, ¿verdad? Cada quien con lo suyo. Se hizo mega famosa y hasta en reality salía. En reality de televisión salió y todo. Y la gente votaba por ella porque la querían ver, bendito. Ella caía bien, como era tan inocentona, caía bien, pero quién sabe, señores. Y si es verdad, tal vez no aprendió el idioma, pero si llegó a tener algún tipo de contacto, yo no lo dudo tampoco. Vuelvo y repito, yo en esta vida lo pongo todo en duda y lo creo todo y lo dudo todo. Así, mi gente, uno nunca sabe las cosas que da la vuelta que da la vida. Así que ahí está eso, mi gente. Bueno, oye, ahora quiero hablar de algo, espérate, que me gusta mucho y me está curioso. Un tema, mi gente, espérate. Rapidito voy a hablar de esto antes de ir con el tema que tenía curioso, bien rapidito. Escúchate esta noticia, que fue horrible, mi gente. Un cazador presuntamente la confundió con un venado. Una caminata por una zona boscosa en Delaware terminó en tragedia para Santos María Chiel Soto, una madre de 39 años, que recibió un disparo mientras se encontraba acompañada por dos menores. Equipo de emergencia médica intentó estabilizarla, pero falleció debido a las heridas. Las autoridades identificaron como presunto responsable a Walter Murge, de 74 años, quien se encontraba cuando ciervos, que se encontraba cazando ciervos en el área. De acuerdo con la investigación, el hombre había identificado que observó movimiento, creyó que se trataba de un animal y disparó su rifle. Murge fue llevado ante un tribunal y enfrenta 5 cargos graves relacionados
a este incidente. Posteriormente quedó en libertad tras prestar una fianza de $43,000 en efectivo, mientras el caso continúa su curso judicial. Mira eso, mi gente, qué triste. O sea, para que usted entienda, está en Estados Unidos, mucha gente caza ciervos. Yo no lo haría porque son tan lindos. Yo ni por relajar lo haría, pero hay gente que hace esa, tiene esa costumbre. Allá la gente usa mucho pistola, le gusta mucho usar las pistolas. Ajá, a mí eso pues, pero anyway, él se caza en liebre y todo, que a mí me parece un crimen, a mí me parece un crimen horrible. Pero hay gente que se, mire la diversión de mucha gente, matar un ser vivo, mira qué cosa linda, a lo que uno, mire mi gente, la verdad es que el ser humano está destinado a desaparecer. Mayra Nazario, buenos días. El entretenimiento de la gente, matar un ser que está vivo, mira qué pantalones. No, esto es una cosa, yo en mi mente no cabe, pero pues en mi mente yo no sé, yo estoy seguro que muchos de ustedes piensan igual que yo. Mire, el entretenimiento, ¿y a qué tú te, en qué tú te entretienes? Pues yo mato cosas vivas que hay por ahí, las mato, les disparo, ay, me entretengo en cantidad. ¿Qué es eso, mi gente? Pero anyway, este caballero en Delaware estaba cazando ciervos y esta señora estaba con dos menores de edad, asumo que sus hijos, caminando un senderismo, monte adentro. Y el caballero vio movimiento y disparó y mató a una persona. Oye, ¿cómo tú vas a confundir un ser humano con una, con un venado? ¿Cómo? Si físicamente son tan diferentes. Y es raro, mi gente. No sea un caso de Dios mío, un caso de Padre amado, se me escapa la palabra de la mente. Un crimen de odio que le llaman. Un crimen de odio porque son racismo, esa es la palabra. Racismo. Pues la muchacha es latina y se nota, tiene una cara de latina mega, mega, mega latina. Oye, y la mató de un disparo, qué barbaridad. Encima de que, mira. Si el tipo la mató de un disparo, tuvo que haber visto, mire, por el lente. Y si tú ves por el lente, tú ves bien a qué tú le estás disparando. Que se deje de cuento. Hay algo raro en todo el caso, hay que analizarlo. Porque la mató de un disparo, significa eso, mi gente, que tuvo, mira, dio allí en el blanco. Y si dio allí en el blanco, es porque tenía que estar viendo por la mirilla. Y si está viendo por la mirilla, tú estás viendo que no se trata de un ciervo, es de una persona. Porque no se parece en nada un ciervo a una persona. El caso sigue en juicio, o sea, déjeme decirle. El juicio sigue, el juicio continúa. Y llama la atención de un asesinato. Pero señores, también otra cosa, mi gente. Otra cosa que yo les digo. Dice Miriam, a mí me invitaron a cazar aves una vez, pero yo no tenía el corazón para. Mira, Miriam, yo dejo de hablarle a esa persona. Lo insulto, le digo mil cosas, le dejo de hablar y hasta lo acuso. Dice Mari, ahora la cosa le va a salir peor. Castigado, bendito, pobre muchacha. Algo raro hay allí, mi gente. Pero cuando usted vaya de viaje, tenga precaución, señores. Mire, no todos los países tienen las mismas costumbres ni la misma cultura. Uno tiene que cuidarse y protegerse. Y esto ciertamente levanta, ¿verdad?, bandera. Cuando tú vayas a viajar, procura saber todos esos detalles que uno muchas veces desconoce. Tal vez tú vas a familia, digo, yo no digo que la señora, pero usted sí. Que usted vaya a visitar a alguien y, ay, vamos a dar una vuelta por el campo, ah, pues dale. Y alguien esté cazando y le pase algo parecido a usted. Tú pregunta primero. Es lo mismo si hay oso. Cuando yo vivía en Estados Unidos, habían oso. Iban por la noche a los zafacones y sacaban la comida, eran bien lindos. No, ni para el karate la acerque porque te matan. Pero a la distancia o por la ventana se veían bien bonitos. Dice Fernando, hay que meterle con todo. Para que aprenda, ¿para qué? Para en la cárcel. Ajá, vamos a ver, yo asumo que sí, que el señor no va a tener manera de chach. Mató a un ser humano, imagínate tú. Y los ciervitos, cuando yo vivía allá en Estados Unidos, cruzaban la carretera brincando, corriendo. Uno tenía que ir con calma. Y lo anunciaban, por aquí cruzan ciervos. Ellos cruzaban por ahí, uno iba con calma, la cosa más linda. Igual que la liebre. La liebre, no los conejos, la liebre. Iban en mandados, cruzaban la carretera y tú tenías que ir con los armadillos, las liebres, todos esos animalitos eran lo más lindo. Dice Mari, no se puede confiar, hay que tener cuidado. Claro,
Tú vas, eso es como que mucha gente va a otros países, ay, vamos para la cascada de esta, o para aquel río, para cualquier... Mire, los cuerpos de agua de otros países, tú no los conoces, son los de aquí, son peligrosos. Imagínate en un país si hay un remolino en alguna parte. No te metas. Ay, Rubén, tú le tienes miedo a todo. Mira, se llama precaución, no miedo. Porque si pasa algo, ¿dónde deja el miedo? Y tu familia, porque es que una persona se muera, no solamente le afecta a la persona, la familia que deja acá viva. No, mi gente, precaución en todos lados. Si vas de viaje, precaución. Y si vas para el monte, precaución. Te vaya a caer por un jisco, te jebales, matas que sean venenosas, plantas venenosas. O sea, son tantas las cosas, mi gente. Usted siempre precaución. Dice Fernando, donde vive mi sobrino, en estos días vi un oso. Él enseñándomelo por cámara de lejos. Y yo allá, ni un día, mi prima lo corrió el oso. Se tuvieron que meter en la boca corriendo. Y era que tenía los bebés trepando en el palo. Ah, cuando él, una mamá oso, una osa, quería, cuida a las crías que ni... Mire, los ositos bebés les gusta jugar. Y se van para las casas, se meten en las piscinas de las casas. Comen la comida de la basura, juegan, se trepan, sí, y las mamás oso, mira, la vela siempre. Dice Miriam, hay que ser diligente, no negligente, muy bien. José Ramos dice, ¿cuántas personas se van para los charcos y se tiran sin mirar las piedras, en los charcos, las piedras, los animales, mi gente? En esos países hay animales que tú no conoces, que te pueden morder o picar, o sea, a cuatro ojos siempre. Aquí en Puerto Rico, donde yo vivo, vi anoche, ayer, una culebra. Yo iba con Mico paseándolo bien contento. Y de repente percibo el olor fuerte a putrefacción. Mico es un perro de casa. Los labradores son perros de casa. Y él tiene un olfato, mira. Y para allá él iba buscando qué era eso que olía. Cuando yo vi que era una culebra bien grande, muchacho, lo alé. No se acercó él. Lo alé. Mira, Mico, vámonos de aquí. No, ni te atrevas a acercarte a un culebra. Salen culebras por todos lados. Dice Marisol, a mí me gusta ver la ardilla que comen nueces, y en los parques de vez en cuando las veo. Mira, si, pero donde esté Marisol, la tiene que ser allá afuera, ¿no? Aquí en Puerto Rico no hay ardillas que coman nueces. Donde yo vivía había un palo al lado de mi ventana y mi gente no faltaba. Que aquí en Puerto Rico lo vi, yo no sabía que en Puerto Rico hay pájaros carpinteros. Bien lindo, yo no sabía. Y un día estaba, ¿dónde fue? Me parece que en el parque, aquí en el parque de la Salamanca. Ese parque tiene un montón de aves bien lindas que hay que cuidar. Esos árboles hay que cuidarlos, mi gente. Yo estaba con Mico en el parque y yo escuchaba un pap, pap, pap, pap. Y yo no sabía lo que era. Y decía, qué raro, porque parecía que estaban martillando. Pap, pap, pap, pap. Y cuando yo miro bien el palo, oye, un pájaro carpintero picando. Lo que hacía era comiendo, no haciendo su nidito ahí. Picaba, le daba la cosa más linda. Y ardilla allá en Estados Unidos... es por montones. Ellas se trepaban así, a plena luz del día, no le tienen miedo a uno. Se trepan así el árbol, cogen las nuecesitas, juegan, corren. La cosa más linda. No, realmente, miren, la flora y la fauna de los países, toda, es bella y preciosa. Toda. Hay que cuidarla. Por eso yo, para mí, un entretenimiento no es y no será nunca matar un ser vivo. Para mí no lo será. No lo será. Y jamás entenderé un ser humano que tenga esos instintos. Me perdonan, pero yo jamás lo entenderé. 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
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La lata de salchicha. Hay gente que trae también arroz, sofrito, que trae latas de habichuela, trae calabaza. Mira, se hace un junte espectacular. La cosa es pasarla bien. Déjame en los comentarios por aquí. Dice que allá afuera, eso así. José Ramos dice, en el poste frente a casa, que es de madera, tiene como 7 rotos. Los pájaros carpinteros, sí, José. Y se oyen bien cómicos porque él da así bien duro con el pico. Pac, pac, pac, pac. Mari dice, las ardillas las asocian con la Navidad, se ven lindas así. Es que en el frío salen o se esconden, tú las ves más, es verdad. Dice Gladys, en serio Rubén, no lo sabía. Yo, Gladys, yo no sabía que había un pájaro carpintero en Puerto Rico. No lo sabía, honestamente, en mi ignorancia, fue a usted vea. Desde niña los conocí, dice Gladys, pues mire qué bien. Yo no lo sabía, Gladys, fíjate, no sabía que, nunca lo había visto, los pájaros carpinteros, y es bien cómico, es lo mismo, es como el pajarito de los muñequitos, que tiene la cabeza como casi puntiaguda y atrás un piquito de la pluma, así son, la cosa más linda. Así que a cuidar nuestra flora y nuestra fauna, amigas, amigos de Radio Sol 1090, me voy, señoras y señores, me retiro en la mañana de hoy, porque por ahí viene el cantito, hoy es jueves de cantitos, ¡hey! 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Llamando al 9090, a esta hora de la mañana no ha salido absolutamente nada de la lotería, así que pendiente que el número próximo puede ser el tuyo. Así que, amiga, amigo, yo me retiro. Mañana tienen una cita conmigo desde las 7 de la mañana y con la compañera Jessica López por aquí, por Radio Sol 1090, despertando para todos ustedes. Que tengan excelente jueves y para todos los que están cumpliendo años, ¡felicidades! Dios me los bendiga, que la pasen bien.

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0: Eso es así. Llegamos, mi gente, al Cantito en vivo desde Radio Sol 1090 para todo el suroeste de Puerto Rico. El Cantito llegó, mire, llegó para que usted llame al 892-9090 para vender, para comprar, para regalar, para presentar alguna situación, para saludar y felicitar. El Cantito en Radio Sol 1090 AM, seguro que sí.
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0: Ah, ahora me oye, ahora estaba acá bajito el volumen. Así que estamos ya en El Cantito para que usted tenga la oportunidad de disfrutar de este programa. Llame ya al 892-9090, 892-9090. El Cantito llegó a Radio Sol 1090 AM. Como les dije, para comprar, para vender, para regalar, para felicitar, para dialogar. Para eso es El Cantito, para toda nuestra gente. Así que llamen ya al 892-9090, 892-9090. Y los dejo con la voz del Cantito. Y ella es Lucy Rivera. Adelante, Lucy.
2: Muchas gracias, Rubén. Buenos días. Buenos días para todas las personas que están pendientes de la emisora Radio Sol. Muchas gracias por estar en sintonía. Hoy es 24 de septiembre, ya se va a septiembre, un mes que ha sido tradicionalmente un mes de tormentas, un mes de problemas, un mes de alegría. Mi mamá cumplía ayer años, si hubiera estado viva. Ayer fue el Grito del Are, que es un orgullo para los puertorriqueños haber tenido patriotas como eso, ¿verdad? Defendiéndonos de la madre patria, como dicen algunos. Yo no digo madre patria, de España, defendiéndonos, a que se alzaron y que querían a Puerto Rico en libre, independiente. Y fue anoche tuvimos un programa especial hablando del Grito del Are, Rubén. Unas cosas que uno aprende extraordinarias cuando las está buscando para enseñar y hablar de esos temas, que uno no se imagina los sacrificios que tuvieron nuestros antepasados en la lucha por Puerto Rico, el orgullo patriótico que tenían gente profesionales como don Jamón Eveterio Betance, Ruiz Belvi, Mariana Bracet y mucha gente de los que nosotros pues hoy que conocemos por ahí, las labores que hicieron. Y es increíble. Y Lares tiene una historia bien linda, una historia extraordinaria, y descubrimos por qué le dicen Lares. Y es que una de las personas que estaba allí en Lares fue a España, en una provincia por allá, era un vasco, y en un sitio se llamaba la población de Lares, y le trajo el nombre porque él es de apellido Lariz. Él es de apellido Lariz, Quiñones, creo que Lariz. Y ese apellido Lariz, allí en ese barrio en España, en ese lugar en España, le dicen Lares. Y él le puso el nombre de Lares porque él fue el donador de 15 cuerdas. Hubo una persona que donó 40 cuerdas de terreno para la fundación y la separación de Lares del Pepino de San Sebastián, porque era lejos, tenían problemas con la agricultura y todas esas cosas, todos esos argumentos, hasta que finalmente se aprobó la separación de San Sebastián y Lares. Bien, y la historia es interesante, bien interesante. Bien, no, sí, estamos descubriendo nuestra historia, nuestro orgullo patriótico, nuestro orgullo como puertorriqueño, porque no necesariamente tiene que ver con la ideología, sino con la puertorriqueñidad. Y si usted se siente puertorriqueño, no le importe el conozca la historia, porque como dice, y siempre lo estoy diciendo, Armandito, prohibido olvidar. Bueno, señores, estamos aquí, arrancamos con una canción de Navidad, joven, porque ya se está acabando. Ya se está acabando el mes de septiembre. Vamos a arrancar con una canción de Navidad. Navidad es en septiembre. Y de aquí para adelante, de septiembre para adelante, de esta última semana para adelante, nosotros nos respondemos de lo que hacemos aquí en Radio Sol 1090. Así que sigan, llamen, aprovechen, aprovechen, voy a estar una hora. Una trulla de Don Chivirico, el de la montaña. Saludos para él y Doña Rosa. Buenos días, los queremos mucho.

0: Y regresamos al cantito en Radio Sol 1090. Los dejo por aquí con su llamada telefónica 892-9090 a través de Radio Sol 1090. Aquí está la voz Lucy Rivera. Adelante, Lucy.
1: Óyame, ya como les dije, estamos terminando septiembre, hoy estamos a 24. Nos quedan

0: también que no hemos tenido, gracias a Dios, hasta ahora nada que nos perturbe. Y también la entrada de la Navidad, así que vamos a estar de fiesta en Radio Sol. Tenemos una llamada, vamos al aire. Buenos días.
1: Aló, buenos días, Dios la bendiga siempre.
0: Gracias, ¿quién me habla?
1: Es Morales de Yauco.
0: Ah, Morales, muy bien, gracias a Dios.
1: Me alegra escucharla, Dios la bendiga.
0: Gracias.
1: El que está allí en control.
0: Ajá.
1: Tengo por allí las cositas para anunciarla. Los focos delanteros de Honda Fit 2007, las camas literas en hierro, las suspensiones de Toyota Echo y de Honda Civic y un piano.
0: Ok. Y entonces,
1: llamarle al 787-267-1963.
0: 267-1963, ¿cómo no?
1: Gracias.
0: Pues vamos a ver, buen día para ti. Ya estamos entrando en Navidad, prácticamente. Ahora se va a este mes y caemos allá al otro lado. Así que buenos días, Morales, buenos días. Bueno, mi gente, como dice Rubén, mi gente. Todos felices y contentos, atropellados, estamos chamados, estamos apretados y fastidiados, pero para adelante, que hay que tener ánimo, hay que tener fuerza y hay que tener valor para afrontar todo lo que esté pasando en Puerto Rico, todo lo que hay malo, que no nos gusta, porque a otros puede gustarle, ¿verdad? Y todo lo que se inventan para sacarnos a nosotros el vivir. No es solo que nos están sacando el vivir nos están sacando. Con agua, con luz, con impuestos, con aumentos, con todo lo que... Y dicen que todavía viene más. Así que, vamos a ver, vamos a ver si usted se prepara bien. Recuerde que debe tenerle en su casa siempre alimentos para una semana por una emergencia. Tuvimos temblor hace una semana, ¿verdad? Es fuerte. Lo sintieron muchísimo en esta área, se sintió. Y a veces no sabemos si nuestros caminos quedan aptos para pasar por ellos y si podemos salir o no. Debemos tener en los hogares alimentos enlatados, alimentos que podamos disfrutar de ellos sin que no pasemos hambre. Y que por lo menos nos sirvan para minimizar el efecto del daño que nos haga lo que pase y seguir luchando. Esta mañana yo me prometí que voy a buscar la forma de buscar información, estoy buscándola, de qué puede hacer usted para no gastar mucha luz. Vamos a hacerle a Luma el poco uso de la energía, vamos a tratar de usar lo menos posible. Y yo estoy buscando en internet información de cómo economizar luz, no pagar mucha. Yo estoy haciendo la lista de las cosas que se van y vamos a estar en Radio Sol mano a mano con la comunidad, brindando la información de qué se puede hacer para no gastar mucha luz. En mi casa ya yo empecé, puse cortinas en las áreas donde el sol entra directo para que haya más fresco. Las cortinas esas que traen por detrás, como un telar grueso que te protege de que entre el sol caliente y todo eso, las puse. Compré lámparas de solares. Compré lámparas solares, ya una anoche funcionó muy bien, la otra no me funcionó, voy a investigar hoy por qué no funcionó, pero ya compré lámparas solares. Compré dos, no se pueden comprar más, no hay chavo, hay que ir poco a poco. Todas las bombillas de la casa las estoy apagando. Todas las bombillas las estoy apagando. Había un freezer que contenía pocas cosas, lo desconecté. Ya no lo voy a usar. Tenemos que nosotros tomar esas medidas en las casas para bajar el volumen de gasto de energía. Hay algo que si usted deja el enchufe de su celular puesto, ¿verdad? Y por cuestión de ir a ponerlo nada más cuando usted vaya a cargarlo, eso mientras está apagado está stand-by y está, creo que, generando energía. Eso me dijeron, pues todos los tengo fuera o los tengo puestos con los plugs, esos que usted le ha

0: apaga los rojos, interrumpe la corriente y después es cuestión de darle al switchcito rojo y sigue encendido. Así que vaya tomando medidas de cómo usted puede combatir el aumento de la luz, porque es mucho. Son $48 y chavo a chavo se van. Chavo a chavo. Estoy buscando más alternativas para recomendarle, para que usted tenga la oportunidad de bajar los costos de energía eléctrica. En vez de dárselos a ellos, se los gestamos. Así que es bien importante que nos mantengamos en comunicación. Y si ustedes tienen alguna forma en la cual yo puedo, también orientar a las demás personas, por favor haga llegar su información, porque es bienvenida. Estamos en la, todos para contrarrestar los gastos de corriente, y eso es muy importante, muy importante. Queremos ayudar a los que no pueden pagar y los vamos a orientar, y eso es lo que estamos haciendo, buscando a trocha y mocha por allí donde podemos nosotros conseguir que bajen el volumen del costo de la luz. Y es fuerte, es fuerte, pero vamos para adelante, si Dios lo permite. Todos unidos, un pueblo unido triunfa. Y aquí en Puerto Rico nosotros nos hemos olvidado ya de las demás y estamos ahora volviendo otra vez a reunirnos como pueblo sufrido, como pueblo necesitado, para echar hacia adelante. Así que estamos en esa, estamos buscando la información que habíamos preguntado. ¿Prendió, Rubén?
1: Sí,
0: estamos haciendo una prueba con la planta. Cualquier cosita que haya fuera de lo normal es eso. Así que no hay problema. Vamos a ver. Tira una musiquita ahí o una pausa, lo que tú quieras.
2: Los renegros, ese es el cantito y lo traigo para ti. Sí, espero que tengas la prueba.

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2: Y regresamos al cantito, amigas, amigos de Radio Sol 1090. El cuarto premio salió. El cuarto premio para el día de hoy es el 33,752. 33,752. 33,752, el cuarto premio de la lotería tradicional para el día de hoy, jueves 24 de septiembre. Así que ya lo saben, amigas, amigos, el cuarto premio para el día de hoy es el 33,752. Recuerde usted verificar estos premios con la lista oficial de la lotería tradicional de Puerto Rico. Y continuamos con más del cantito y con Lucy Rivera. Adelante, Lucy.
3: Oye, Rubén, yo estaba comentándole a nuestros amigos que hemos estado buscando por allí cómo economizar la corriente para no pagarse la luma. Si usted se la usa, se la tiene que pagar. Y tiene que, ese aumento le va a salir bien, bien costoso. Bien costoso, pues vamos a buscar. Cuando usted no puede cruzar el río porque está crecido, aguántese en la orilla. Pues vamos a aguantarle a Luma. El volumen de ventas, el volumen de consumo. Y vamos a ver cómo nosotros aguantamos el consumo. Alguien me dio un consejo de que le ponga al aire acondicionado donde está el motor ese que ponen en la parte afuera, que le ponga a ese aire acondicionado un imán pegado a él. Porque eso va a ser, pero eso me lo dieron por internet y yo no sé si es cierto o no, si alguien tiene idea de por qué puede ser que va a ser que gaste menos corriente el aire acondicionado. Yo no sé si es el sensacionalismo de mucha gente que quiere salir en internet y quieren dar ideas y todo eso, pero vamos a unirnos todos, vamos a unirnos. Deme sus recomendaciones que yo le voy a buscar las mías y las de los demás. Está en el aire, buen día.
4: Hello.
3: Sí, buen día.
4: Buen día.
3: Dígame.
4: Sí, estoy vendiendo una máquina eléctrica de lavado a presión.
3: Ok. ¿De lavado a presión de cuántas libras? ¿Cuánta fuerza tiene el lavado a presión?
4: No, tengo que chequearla porque no la chequeé.
3: Ok, porque la hay de...
4: Sí, la... Uh-huh. Es buena, es fuerte, pues ya se usó y es fuerte.
3: Ok.
4: Y una batidora de bizcocho roja, de $50, de hacer mezcla.
3: ¿De batidora de bizcocho, de las grandes?
4: Sí, de cristal.
3: Ajá.
4: Envase, $50. Y, no, y 80 la máquina de presión.
3: Ok, pues está económica, bien económica, porque la de 1.800 libras en las tiendas por ahí, está, son eléctricas también, están en 130 y 135, así que 80 okay. Es una buena oferta. Y pero la batidora, esa batidora es costosa.
4: Voy a ver si la puedo vender.
3: Ok, ¿y el número para donde te llamen?
4: Es el 939-451.
3: 451-1804. 1804. Está muy buena oferta. Así que vamos a ver si tiene suerte, porque se necesitan generalmente cuando uno tiene problemas, que hay inundaciones, que el moho coge las paredes y todo eso. Fantástico. Bien bueno. ¿Cómo no? Pues gracias. ¿Algo más? Buen día. Bueno, señora, ahí tienen una buena oferta. Yo vendo también un negocio en marcha. Estoy vendiendo en una máquina de hacer popcorn, es grande, es industrial. Una máquina que la usaron un mes en Kmart y me la vendieron a mí, y ahí la tengo para venderla. Si usted la quiere, puede llamar aquí a la emisora y yo le doy la información y se la enseño. La máquina de popcorn es por cómo usted lo consigue en Mayagüez, en los almacenes, y puede vivir de un negocio bien bueno, vendiendo popcorn en actividades. Está en el aire, buen día.
1: Buenos días, Lucy.
3: Saludos.
1: Era que estoy vendiendo una máquina esa de alumbrar la casa, una batería.
3: Ajá.
1: Y entonces, pues, el número de llamarle
3: 2974. Explícame, porque no me has explicado cuál es el producto bien. ¿Esas baterías son las que usan los municipios para umbrar parques y esas cosas?
1: No, no, es una batería de la casa, de tamaño regular.
3: Ah, bueno, es casera, sí. Ok.
1: Una maquinita de esas caseras, pero buena.
3: Ok.
1: Sus placas y todo.
3: ¿Y te pueden llamar a cualquier hora?
1: Sí, a cualquier hora me pueden llamar, porque yo casi siempre estoy aquí.
3: Ok. ¿Estamos entonces? ¿Algo más?
1: Ah.
3: Gracias. Bien, bueno, ya tienen allí también una batería para alumbrado, que ahora vienen los días navideños. Anoche salimos aquí del programa Abriendo Camino y estaba oscuro como boca de lobo. Y por eso yo en casa ya me estoy apresurando a poner lámparas de solares, porque está como boca de lobo, señores. Y la boca de lobo, ustedes saben que está oscura, bien difícil. Así que aprovechen, prepárense, porque la oscuridad es temerosa. Oye, y dicen, por ahí la gente habla de días de tinieblas, de días de oscuridad. Yo no creo en nada de eso. Yo no creo en nada de eso. Yo creo en Dios. Y si Dios me dice, si se fue la luz 3 días, hay que aguantar 3 días sin luz. Si se fue una semana, pues hay que aguantar 100 semanas. Y si se fue y ahí nos fastidiamos, pues ahí nos vamos todos. No hay problema. Yo no estoy con eso. Yo creo... Estoy preparándome para ese encuentro. Estamos en el aire, buen día.
5: Sí, muy buen día. Buen día.
3: Buen día, sí, ¿con quién hablamos?
5: Con Sandra Bové, de parte de Santos Bové. ¿Qué le está vendiendo? Perdón, un freezercito de estos, pues, aparte de la nevera, el freezercito que uno compra.
3: Ah.
5: Si cualquiera le interesa, puede llamar al 384-6200.
3: Pregunta, hoy estoy yo describiendo los productos. ¿El freezer es parado o acostado?
5: Es vertical.
3: Vertical.
5: Sí, vertical.
3: Ok, ¿hace hielo o no hace hielo?
5: ¿Perdón?
3: ¿Haces free de escarcha o con escarcha? Porque hay de las dos formas. Hay gente que no le gustan
5: sí.
3: Los...
5: Ok. Bueno, sí hizo hielito, o sea, sí hace escarcha, porque a veces es refrigerador y...
3: ¿Y nevera?
5: Y neverita no, pero este es freezer. Sí.
3: Ah, ok, chévere.
5: Sí, es freezer.
3: Ok.
5: Freezer, sí.
3: Y son fantásticos. El 787-384-6200.
5: Exactamente.
3: Y allí, ¿a quién llaman allí?
5: Santos Bové.
3: Santo. ¿De Bové de Hormiguero?
5: Sí.
3: Qué muchos hay, ¿ah? ¿Eh?
5: él vive aquí en Cabo Rojo, en el en el Parapén, por ahí.
3: Sí, cerca. Pero de esos Bobés hay tantos y son todos de Hormiguero.
5: Sí, somos de ahí, la cepita.
3: Cómo no, pues gracias.
5: Estamos así. Muchas gracias, siempre. Buen día.
3: Buen día. Oye, ¿y el Parapén? A mí me gusta ir para allá. Me gusta ir por ahí. Me encanta Cabo Rojo. Y después que conocí la historia del combate, ni se diga, estoy enamorada del combate. Está en el aire. Buen día.
6: Saludos, buenos días.
3: Ah, saludos, María Esther, saludos.
6: Ay, me conoció la voz, qué bella, preciosa.
3: Ajá.
6: Pues, ok, voy a anunciar para el señor Rafael. Está vendiendo una casa en el barrio Rayo Guaras de Sabana Grande.
3: Uh-huh.
6: Para que le pidan información a él, llámelo al 939-3920-590. Lo repito completo. 939-392-0590. Se llama Rafael el señor. Y para mí, pues sigo buscando la guagua Ford Van, la corta, o la cambio por una Nissan Rogue del 2011.
3: Uh-huh.
6: O también esta guagua Nissan Rogue del 2011 la estoy vendiendo.
3: Okay.
6: Cualquier persona que me quiera pedir información, al 787-543-2501.
3: 2501.
6: 787-543-2501.
3: Okay.
6: Mira, también estoy buscando a alguien que venda planchas de zinc, pero de las de antes. Necesito como 10 planchas de zinc.
3: Ah, sí.
6: Fíjate, Lucy, una vez regalaban unas en Hormiguero y cuando fui a verla, ay, bendito, el señor las tenía por allá en una joya que no había quien las subiera.
3: Y adiache. Con jazo.
6: Mira, él lo que quería era que se la sacaran de allá abajo. La fui a ver con mi cuñado, que hasta le dije a mi cuñado, lleva la guagua.
3: Ajá.
6: Y cuando llegamos allá, ¿sabes lo que iba a pasar? Que por poco la guagua de mi cuñado se daña.
3: Ay, bendito.
6: Porque empezó a botar agua.
3: Okay.
6: Está bien, lindo día.
3: Cuídate, María. Bueno, también yo estoy buscando una persona que haga cercas, cercado para animales. Tengo. ¿Aló? Bueno, se fue la llamada que estaba en el aire entrando cuando se despidió doña María. Que vuelva a llamar. Necesito arreglar el corral de mi burro. Estoy buscando una persona que me ponga unos estacones y me haga unos cambios. Así que me puede llamar aquí a la emisora, deja su número y yo lo llamo para atrás. Porque es importante hacer esos cambios, ¿verdad? Para que el burro tenga más espacio dentro del terreno para comer más hierba fresca. Y el burro, recuérdese que en octubre hay una loca que se casa con un burro. Hay una loca que se casa con un burro. Y yo no sé qué tipo de burro es porque el mío es bien inteligente. El mío es súper inteligente, ese burro. Oye, qué capacidad tiene ese muchacho. Bien inteligente. El burro no es burro porque, señores, le dicen burro, pero no porque no tenga inteligencia. Le dicen burro porque era capaz de llevar cargas fuertes por muchos sitios que nadie más las podía llevar. Óigame, ustedes están discriminando con ese pobre animal. Mire, el mío a las 5:30 a.m. ya está mirando para casa, para la cocina. A las 5:30. Y si yo a esa hora no le estoy dando ya alimento, ya rápido empieza a rebuznar. A rebuznar. Y está en cualquier parte de la finca. Y yo le digo, Alex. Y aparece volando donde yo estoy. Le gusta comer de mi mano. Es un nene, es un niño. Ese burro tiene una historia bonita. Mi nieta Paula quería que se le regalara un caballo cuando cumplía años. El día que cumplió años, eso era la vida de ella, era un caballo. Quería tener un caballo, pero mi marido no podía ponerse a cuidar caballos y eso, ¿verdad? Entonces nació ese bebé en casa y decidimos nosotros regalárselo a ella el día del cumpleaños. Y ese fue su regalo, el burro. Y ahí está, yo lo cuido con mucho amor y cariño, y les aseguro a ustedes que es bien inteligente. Es más, le voy a decir que es brillante. Así que eso en la obra de arte, usted se va a dar cuenta ahí si son inteligentes o no. Bueno, vamos por aquí con la próxima llamada. Está en el aire, buen día.
7: Hello, llegué yo.
3: ¡Epa! Adrián, ¿qué pasó?
7: Buenos días, Dios me la bendiga.
3: Gracias, Adrián.
7: Primero, antes de vender lo que voy a vender, le estoy escuchando a usted que la gente pregunta cómo puede ahorrar luz. Ajá. La única manera que nosotros podemos ahorrar luz, corte la luz y irse al estilo ermitaño, porque acuérdese, la gente no sabe que nosotros no estamos pagando por luz, nosotros estamos pagando por los kilovatios. Los kilovatios pueden estar diferentes precios. Hoy pueden estar a un centavo y mañana puede estar a $1 el kilovatio.
3: Sí.
7: Mientras
3: sí.
7: El gobierno tenga un monopolio, es como la gasolina, un monopolio con los kilovatios, y no es Luma, porque la gente volvemos.
3: Pero Adrián, eso es difícil para una familia.
7: Si Luma no tiene dinero, lamentablemente no puede arreglar el sistema eléctrico. Y la gente dice, pero es que le han dado tantos billones, tanto. La gente, lo que pasa es que para nosotros $25 en el bolsillo es una cosa, pero esa gente tener $1,000,000 como si nosotros tuviéramos $25.
3: Mira, pero es que es difícil, mira, tú venir así a golpe y porrazo a pagar.
7: Es compañías de luz, se llaman así, compañías de luz, no es energía eléctrica, compañías de luz diferentes. Y mientras Puerto Rico monta este monopolio, que lo hizo el mismo gobierno y el mismo pueblo, que fue que lo adquirió a sí mismito, porque desde el principio la gente había dicho que no, ellos no estuvieran, pero ¿qué pasa? Como las personas dijeron que no, ahora mismo, lo que le digo a la gente, el primero va a haber un paro. Espero a ver si la gente, los comerciantes, las emisoras de radio, las televisoras que están hablando, que hablan mucho, vamos a ver si se van a tirar a la calle. Si ustedes no se tiran a la calle, ustedes son culpables de lo que pasa en Puerto Rico. No puede ser, porque no es el gobierno, somos nosotros mismos, que somos los que estamos cada 4 años. Pero le doy un consejito, si usted quiere ahorrar luz, corte la luz y váyase con el ermitaño a batería.
3: No, pero eso no es así, Adrián. Tenemos que vivir un poco más civilizado, estudiar, analizar, buscar la alternativa, porque hay mucha gente encamada, enferma, hay mucha gente que no puede hacer eso. Tú quizás lo haces y yo quizás lo puedo hacer, porque yo tengo hasta un fogón que Madeline me regaló en casa, y cocinar con leña, y ya yo dejé de usar mi estufa. Prefiero comprarle a Marengo un plato allí de especial, y me da para 2 veces porque dan mucha comida y no tengo que estar cocinando. Pero
7: mira, doña Lucy, a veces la gente, usted es comerciante de batería esas que le ponen una cosita eléctrica, pues usted se lo ofrece a cualquiera por $5,000. ¿Qué dice las personas? Eso es una porquería, me está cogiendo de bobo. Entonces, ¿cómo quieren que nosotros cambiemos? Pues yo le doy la mejor alternativa, doña Lucy, pero lo que hay que hacer es irse a los tiempos de antes, a batería, y usted corte la luz. Si no la puede pagar, lamentablemente, se la van a cortar. Aquí hay alternativa, o usted paga la luz, o le cortan la luz.
3: Sí. Bueno, vamos a ver.
7: ¿Qué pasa? Y aquí nosotros pagamos por kilovatio. Y mientras en el mercado el kilovatio, y mejor ejemplo, mire lo que pasó hoy con esos periódicos. ¿Por qué? Porque la alternativa es digital, que sacan más dinero. 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
7: 1424, doña Lucy. Okay, y ahí gracias. Estamos a la orden, y que Dios me los bendiga siempre. Y gracias. Ya saben, el primero de octubre todo el mundo para la calle. Lamentablemente, o lo hacemos o lo hacemos. Si no lo hacemos, no
3: pero
7: nos podemos.
3: Yo no he oído nada del primero de octubre.
7: Ah, dígame.
3: Yo no he escuchado nada del primero de octubre.
7: El primero de octubre se van a tirar. Los troqueros se van a tirar el primero de octubre. Si usted no lo sabe, si la gente no lo sabe, el primero de octubre va a haber paro nacional. Estamos buscando desde el primero hasta el 7 de octubre completamente esos 7 días. Ya lo dijeron. Si no, ustedes tienen que ver las noticias. Vayan y métanse en las noticias. No estén en el celular haciendo lo que no tienen que hacer. Okay. Chequen las noticias porque ya viene, doña Luce, el primero de octubre, paro general de los camioneros, y eso incluye a energía, a los de energía eléctrica, que no es Luma, ahí estoy incluyendo acueductos, la misma policía también se quiere unir al paro nacional del primero de octubre.
3: Bueno, está bien, Adrián, estaremos investigando, gracias. Bueno, vamos a ver, Juven, ¿qué tú crees de eso?
2: Pues mira, de hecho yo tampoco lo había escuchado, sí busqué ahora rapidito y lo que ocurre es lo siguiente, ¿verdad? Desconozco, no estoy desmintiendo al caballero que llamó ahora, no lo estoy desmintiendo. Estoy explicando lo que encontré en la prensa, y es que en Estados Unidos hay disgusto de parte de los camioneros por el alto precio del diésel. Si quieres cogerla, yo sigo después.
3: Vamos
2: si
3: a coger la llamada que viene de nuestros amigos de Superfarmacia Maggi. Adelante, buen día. Hello.
8: Sí, buenos días.
3: Buenos días.
8: Sí, estamos llamando referente a la información de la oferta de que tienen de anuncio.
3: Ok, pues te vamos a enviar a Vicente allá. Vamos a hacer una pausa y allá Juven te va a atender, ¿ok? Un momento.

0: 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Regresamos con más del cantito. Adelante, Lucy.
1: Se nos fueron del aire los de Superfarmacia Maggi. Vamos a ver si allá Juven se va a comunicar con ellos. Di, Madeline, vamos a ver, ¿cómo participamos? Porque yo tengo el fogón que tú me hiciste y estoy loca por usarlo. Para seguir...
2: ¿La lamparita? Yo le dejé una lamparita con Jessica el otro día.
1: Ah, también está aquí, sí.
2: Ahora qué bueno. Pues para el motivo de mi llamada, para saludarlos y para hacerles saber al público que tengo un aire acondicionado de ventana para la venta.
1: Ah, sí.
2: Así que me pueden llamar al 939-256-4097.
1: ¿256? 4097. Nada más, Madeline.
2: No, por ahora no. Ajá.
1: Tú que conoces de energía y de corriente y todo eso, ¿cómo podemos economizar?
2: Fíjate que se economiza no usando mucho el microondas.
1: Sí.
2: Y teniéndolo,
1: yo creo que
2: también gasta mucho la plancha. Mira, el blower de pelo.
1: El blower, sí, creo que jala mucho.
2: Y la cafetera jala mucho también.
1: La cafetera
2: sí gasta mucho.
1: Ajá.
2: Los cargadores de teléfono dejaron de conectar. Tan pronto termines con ellos, pues los desconectas, que también tiene un gasto.
1: Ajá.
2: Entonces las lámparas, a veces tenemos lámparas en nuestra casa que tienen 5 bombillas. Pues cambiarlas o eliminarle 2.
1: Ya, yo eliminé las bombillas, las lámparas esas de candelabro y todo eso.
2: Sí, yo la eliminé la mía también, la dejé de lujo, pero puse una de una.
1: Sí.
2: Pues eso sería todo, pero la plancha, el blower, el microondas, la cafetera, eso gasta mucho, porque usted ve que cuando uno prende la planta y conecta la cafetera, pues a veces hay plantas que ni funcionan, ni la cafetera funciona, porque es que jala mucho, de verdad.
1: Tú sabes que yo estoy haciendo, Madeline, yo lo que estoy es... Ajá. Poniéndole plug de esos que traen el botoncito que tú hundes y quedan a interruptores, quedan apagados. Ajá. Los tengo enchufados. Cuando los voy a prender, le doy ahí, entonces los prendo.
2: Para más. Y también en la casa, cuando uno llega, pues las lámparas de movimiento que tiene el sensor de seguridad.
1: Ajá.
2: También eso es bueno porque cuando no ve a nadie, pues se apaga y no hay consumo. Entonces, cuando ve un movimiento, pues ya se prende.
1: Okay.
2: Es una manera de economizar.
1: Uh-huh.
2: Sí.
1: Bueno, pues gracias mil, Madeline. Vamos a ver, suerte para ti.
2: Tengo una secadora solar.
1: ¿Sí? ¿Eso es lo mejor?
2: Esa es la mejor que hay. Pues que pasen buen día, mi amor.
1: Bueno, tenemos otra llamada aquí en el aire. Buen día.
3: Buenos días, les habla el señor Delvin de Guayanilla.
1: Ajá.
3: Para venderle un Carla Supreme, 6 cilindros. Para pieza, porque el radiador se me rompió y no le saqué más de.
1: Sí, ya esa está. ¿De qué año es?
3: El de 1984.
1: Mira para allá. Ajá. ¿Y dónde lo pueden llamar a usted?
3: Pues me pueden llamar al teléfono. 939-497-7921.
1: Ok, pues ya lo tenemos, muchas gracias. Estamos a su orden siempre. Y suerte para usted.
3: Ok, buen día. Día.
1: Bueno, han visto que tenemos... hay gente que nos llama porque no tiene nada para vender ni comprar, ¿verdad? Pero se están ahora haciendo cambios porque por ahí viene la Navidad. Es bueno que esos vehículos que tienen en las casas salgan de ellos, los venden, los sacan. Aquí en Latea, nuestra amiga Carmen tiene 2 vehículos para vender también, los tiene frente a su casa, bendito llama, y no los vende. Y vayan limpiando el ambiente, sacando los vehículos, sacando todo lo que tienen que no utilizan y pongan bonita el ambiente para esa Navidad, para que ese arbolito luzca. Así que, Juven, ya son las 57, ya nos vamos, aprovechen, nos quedan 2 minutos para los que quieran llamar. Recuerde que este es el último programa del mes de septiembre, ¿verdad? Sí, hoy es el último programa del mes de septiembre, lo próximo ya será en octubre. Voy a llamar para para ver cómo nosotros podemos empezar la Navidad en octubre. Aquí a los empezar la Navidad en octubre, vamos a hacerla bien larga. Si somos famosos en el mundo entero, porque es la Navidad más larga del mundo, la de Puerto Rico, pues vamos a empezarla en octubre ahora, para que sean, en vez de cuántos meses teníamos, 4 meses, tengamos 5. Así que es bien importante. Eventualmente pues la tiramos a septiembre, pero por ahora vamos a adelantarla a octubre, y empezamos en octubre la felicidad, porque con tanto dolor y tanto mal, tanto problema, no podemos seguir. Así que yo me voy a despedir, son las 58, buen día, que Dios me lo acompañe. 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Así que llame 892-9090. Buen día.
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llamé, han salido más números de la Lotería Tradicional de Puerto Rico. El segundo premio, anótalo. Anótalo, el segundo premio. Verifica si te pegaste, ¿por qué no? Claro que sí. El segundo premio, 39,631. 39,631. 39,631. El cuarto premio, 33,752. 33,752. El cuarto premio, 33,752. Cuarto premio, 33,752. Y el quinto premio, 21,794. 21,794. El cuarto premio, el quinto premio, 21,794. Recuerde verificar estos números con la lista oficial de la Lotería Tradicional de Puerto Rico.

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1: Las 12.
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Buenas tardes, amigos y amigas de Atardecer Borincano. Hora de comenzar este su programa favorito con la música de Montaña Adentro, la música de nuestros jibaritos, programa que nos trae el legado de Francisco Rivera, que comenzó este programa hace un poquito más de medio siglo, nada más y nada menos. Mis amigos y amigas, sí señor, y hoy es jueves, hoy es día de la Lotería Tradicional de Puerto Rico, jueves 24 de septiembre de 2026. Sí, señor. Este quien les habla, Pedro Juan Rosa Rivera, va a estar con ustedes hasta la 1 de la tarde, esperando que la música que hemos escogido para todos ustedes sea de su agrado. Seguro que sí, como siempre, agradeciéndole su sintonía, amigos y amigas. Seguro que sí. Y agradecemos a esos que están, a los que están y a las que están con su radio AM y FM, allí prendidito, escuchándonos. Sí, señor. Qué bueno, ustedes fueron los que comenzaron con Francisco hace un poquito más de medio siglo y nos alegra mucho que estén con nosotros siempre. Sí, señor, ustedes son punto fijo siempre en Atardecer Borincano, claro. Y les agradecemos en lo que vale. Ah, sí, señor. Y qué bueno. Y mis amigos, ellos están con sus radios en mi FM, bien cerquitita por ahí. Algunos, otros un poquito más lejitos, pero por aquí como en el área. Mis amigos y amigas, y agradecemos también a los que están por allá bien lejos: Culebra, Vieques, Fajardo, Humacao, Maunabo, Gurabo, Patillas, Arroyo, Guayama, el puerto de Jobos, el barrio Coquí, Aguirre, Salinas, Pepe Ledea, saludos. Seguro que sí, qué bueno que están con nosotros. Gracias por su sintonía. Espero que lo disfruten. Y pasen la voz, seguro que sí. Pasen la voz para que más personas de por allá pues nos escuchen. Ellos, ustedes están a través de la nueva página en la web, wsolradio1090.com. Sí, quédense ahí con nosotros. Bueno, mis amigos y la familia de Francisco, los que se quedaron en Tampa, que siempre nos escuchan a través de la nueva página en la web, wsolradio1090.com, sí, seguro, también están fuera del área de cobertura, en sitios tan distantes como cualquier sitio en el mundo, amigos y amigas, seguro que sí, pero están allí, aquí en el área sureste de Puerto Rico. Gracias por estar con nosotros, qué bueno que están ahí con nosotros. Pasen la voz para que más personas nos escuchen, claro que sí, cuídense mucho. Y mis amigos, los que brincaron al agua allá del charco, gracias por su mensaje, gracias por lo que nos escriben en las redes sociales, seguro que sí, gracias, un millón. Espero que les vaya muy bien por allá, seguro que sí. El puertorriqueño siempre la pone en la China, donde quiera que va el puertorriqueño, sí, sienta cátedra de todo. Y son los, bueno, tienen un amor por el trabajo, por eso lo buscan en todos lados, claro que sí, mis amigos. Gracias por estar con nosotros, gracias, porque ustedes son nuestros mejores representantes a nivel mundial, seguro que sí, donde quiera que se encuentren. Bueno, y pasen la voz para que más personas nos escuchen. Sigan preparando esos platos especiales de la enciclopedia que llevaron, de las recetas de la abuela. Y quédense ahí con nosotros, mis amigos y amigas. Sí, a todos ustedes, gracias por estar con nosotros. Y mis amigos, estamos a través de Radio Sol 1090 AM, San Germán, Mayagüez. Un momentito, por favor.

Llegamos, sí, seguro que sí. Estamos a través de Radio Sol 1090 AM desde San Germán de Puerto Rico. San Germán, ciudad fundadora de pueblos. San Germán, la ciudad de las lomas. Seguro que sí, mis amigos, vámonos por aquí con Maelo Vázquez. Se titula Mi Consejo. Interpreta Maelo y el conjunto Sabor Criollo. Sigan con nosotros, amigos y amigas.

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28.062. El segundo premio, 39.631. Tercer premio, 5.752. Cuarto premio, 33.752. Cuarto premio, 33.752. El quinto premio, 21.794. Y el sexto premio, 7.362. 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Buena suerte, amigos y amigas.

Bueno, sí, amigos, seguimos aquí con ustedes en Atardecer el Borincano. Vámonos por aquí con saludos para Pura y Cuquito, allá en el pueblo de la Amistad, en Guánica. También saludos por aquí para Belén y Ferín, también de Guánica, para Israel Sanabria, en la Laguna de Guánica. Bertín y Bruni, de Guánica, seguro que sí. También saludos para Eva Negrón y Tony Castro, en Yauco. Saludamos por aquí a Cuca Q, en Killeen, Texas. También en Killeen, Texas, saludos por aquí para Milton Collazo y Lourdes Arroyo. Saludamos por aquí a la clase del 66 en la ciudad bruja de Guayama. También en Guayama, saludos para Cádiz Rivera y Jaime Mora Arroyo. Saludos para Michael e Isabel en la laguna de Guánica, para Irene Álvarez Lugo en la 22 en Cabo Rojo. Rafael y Angélica en Guánica Pueblo, también en Guánica Pueblo. Cristobalina López, Yolanda Santiago y Dori Josefa Rivera. Saludos para Abby, Abby y Nico y José y Pochi. Esto es en la luna de Guánica. Saludamos por aquí a Tony Vega y María Santana, aquí en San Germán. Saludos para Luis Tommy Rivera y Melba Irizarri. Esto es en Gurabo, específicamente en Veredas. Y en Veredas, saludos también para Sonia Díaz y su querida familia. Y saludos por aquí, mis amigos y amigas, para Carmen Iris, Negrón Martínez y su nieto Michael Rivera. Esto es en Cotuí, aquí en San Germán. Y nos vamos con Víctor Manuel Reyes, interpreta Los Polvos del Sahara.

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mis amigos, nos vamos de paseo con Emmy. Sí, señor, con Emmy. Así que, mis amigos, la fecha, domingo 27 de septiembre 2026. Y la ruta, escuchen esto, la ruta Chinchorreo para Ponce. El paseo tablado en Juana Díaz. La curva del árbol en Salinas. Y el malecón de Arroyo, ¿qué usted cree? La salida va a ser del estadio Rafael Milán Padró en Samana Grande. Y la hora 9:30 de la mañana. Así que, y el costo, mis amigos y amigas, $26 por persona. Y para más información, apunta a Cucho 929-259-2978. Y otro teléfono por aquí, por si acaso, 787-401-6665. 3615. Sí, nos esperamos por allí. Bueno, mis amigos, vámonos por aquí con saludos para Sandra Rivera en Jacksonville. Sí, Sandra Rivera siempre acostumbraba colaborar con nosotros, sugiriéndonos música e intérpretes. La echamos de menos, así que... Bueno, mientras tanto, vamos a saludarla por aquí con una selección a cargo de Sandra Lugo, de la inspiración de Wilson Naranjo. Se titula ¿A dónde iré? Quédense con nosotros, amigos y amigas.

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Bueno, mis amigos, seguimos aquí. Vámonos por aquí con saludos, amigos y amigas. Vámonos con saludos para Aida y Estervina, allá en La Palguera. También saludos por aquí para Aurea Berenguel en Guánica, Marcelo Sánchez en Ensenada, Valentín y Lucy en Bélgica o en Texas, Tito Zapati, Vicky Ciberón en Guánica Pueblo, para Tere, Nilda, Enid García, Renoli, Glenda Frankie, Silvia Maribel y Madeline Rivera, esto en el barrio Arenas de Guánica. Saludos por aquí para la familia de Francisco, los que se quedaron en Tampa, Joel, Iris, María Estel, Belto, Madeline, Yanni, Diego, Dieguito, Yaniris y Yadielis. Y saludos, mis amigos y amigas, por aquí para Nereida Martínez Galetti y su hija Claribel en Rhode Island. Saludos por aquí para Meji Villán en Mayagüez y para Mili en Aguadilla. Mis amigos y amigas, vamos a escuchar por aquí a De la Inspiración de Wilson Naranjo. Escuchamos a Luis Ramos, interpreta Juntitos Yo y Mi Mujer. Quédense con nosotros, amigos y amigas.

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Bueno, mis amigos y amigas, nos vamos de paseo con Emi. La fecha 27, domingo 27 de septiembre 2026. La ruta Chinchorreo para Ponce, el paseo tablado en Juana Díaz, la curva del árbol en Salinas y en Arroyo el Malecón. Así que, mis amigos, la salida va a ser desde el estadio Rafael Milán Padrón en Sabana Grande a las 9:30 de la mañana, y el costo por persona es $26. Para más información, por favor, de llamar al 929-259-2978. Mis amigos y amigas, y el otro teléfono, 787-401-6665. Seguro que sí.

Bueno, pues nos vámonos con los merengueros y las merengueras, mis amigos y amigas. Vamos a escuchar a Manny Manuel. Se titula Pero qué necesidad. Saludo por aquí para Matilde Ocasio Rodríguez, la reina del Sancocho, en memoria, y la familia Santana Ocasio aquí en San Germán. Saludos para Mariceli, para Marilyn y Noel, y entre sus atentos empleados para Jocelyn, también para Eric y Quique, Quique en memoria, y saludos por aquí para María Estel Maldonado en Sabana Grande. Quédense con nosotros, amigos y amigas.

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4: Bueno, mis amigos, sí, vámonos por aquí con saludos, nada menos que para Neri y Santi en Hormiguero. Saludos para Nelly y Beba en Villa Milagros, en Cabo Rojo. Para Emma Pagán también en Villa Milagros. Para Nilsa Meléndez en Boquerón. Para Goyita en La 15 en Cabo Rojo, también en Cabo Rojo. Saludos para Valentina y su familia, algunos en Puerto Rico, otros mayormente en Nueva York. Enid y Héctor, Jessica y Luis, Jesús, Raúl Pintos, Jesús Pintos Padre. Y saludamos por aquí, mis amigos y amigas, a Padilla y Dora, aquí en San Germán. Para Olguita y Joselito en Bayamón. Saludos por aquí para Rosarito en Sabana Grande. Para Nani, Gaby y Monín aquí en San Germán. Saludos para Margie Q en Clean, Texas. También saludos para Antonio Torres y María Torres en el Bronx, en Nueva York. Saludamos a Elvin y Zoila de la ciudad de Nueva York. Para Lisbeth en Cabo Rojo, Ilma Orach aquí en San Germán. Y Milagro Ruiz en Cabo Rojo. Vamos a escuchar por aquí a Chucha Vallenet. Se titula Abeja Reina. Quédense con nosotros, amigos, amigas.

Bueno, mis amigos, nos despedimos esta mañana, si así Dios lo permite. Que disfruten del resto de la tarde. Muchas bendiciones. Y esto es que les habla Pedro Juan Rosa Rivera. Estaré con ustedes mañana, Dios mediante.

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0: Llegó los Rubio West.
1: Sí, sí, sí, sí.
0: Puerto Rico. Borinquen. Diantre, mano. Estamos acá. Estamos celebrando ya el jueves. Jueves 24 de septiembre del 2026. Véngase por ahí. Que venimos encendidos. Venimos con buena música, buena información. La noticia rompiendo en tu tarde. La alegría. El sabor y el vacilón. Esto es Metiendo Mano en tu Radio con este tu hermanito Herbert Pacheco, el Rubio West. Para todos ustedes, gente, de verdad que estamos con mucho cariño dándole gracias siempre y primordialmente a Papá Dios sobre toda la cosa. Grande es su nombre en toda la tierra y en el corazón de ese amigo que está allá afuera, que nos está escuchando en esos momentos, ¿ah? Que le permite levantarse en la mañana. Alguien nos creó y ese siempre está contigo. ¿Ah? Usted no es una casualidad, usted es especial. Sepa eso siempre. Recuerde, usted escribe su propia historia. No permita que nadie se la escriba. Hey, gente, estamos acá. Se llama Metiendo Mano en tu Radio. Ahí están, Moncho, Monchito y Moñoño.

Sí, llegó el fin de semana, otro más, mano. Acabamos de salir de uno y ya nos enganchamos en este fin de semana. Gócese. Ahí está. Metiendo mano en tu radio. El muchacho de Aguadilla, Rey Barreto.

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2: ¡Eso es mismito soy yo! Y estamos en vivo. Saludos Borinquen en Puerto Rico. Usted no se imagina la alegría de uno poder estar dirigiéndome a todos ustedes que están por ahí para abajo, muchachos, en la calle, en la casa, en el trabajo, metiendo mano. ¿Ah? Seguro que sí, a toda esa gente que están en la calle pasándola bien ahí.

0: porque lo estamos haciendo en vivo. Me dicen los muchachos que la tenemos en línea telefónica, la señora de los bollitos yuca. Sí, no, porque le vamos a preguntar. Aparente y alegadamente, tú sabes que dimos la noticia que en la playa de Miami y la playa de la Florida no se puede estar muchas veces con los hilos dentales, se los traje baño, ¿verdad? Ya lo habíamos dicho, pero creo que la tenemos en línea telefónica porque a ella fue una de las que molestaron, se la llevaron. Y la señora, pues imagínate, en batola blanca con un delantal azul. Ah, y no tiene nada que ver con colores políticos, la señora de los pollitos de yuca, ¿verdad? Señora, ¿cómo está? Ajá, escúchala ahí, ahí está, escucha.
1: Pollo de yuca,
0: ¡vena!
1: Galicia, Valle, Coco, Valle, Manzanta.
0: Mire, señora, es verdad que eso de los gistros allá en las playas no se puede meter mano, ¿verdad que no? A usted fue que la mangaron con eso. Ah, señora, ¿a usted fue?
1: Pollo de yuca.
0: No, pero me tiene que aclarar, de verdad que usted la mangaron allá en la playa de Miami con el hilo dental, ¿ah? Se queda callada. Si no, me están diciendo los muchachos que a ella la mangaron. Saludo por ahí a toda esa gente que están en la calle. Recuerde, estamos ahí, se llama Metiendo Manos, vamos a estar hasta las 6. Son 180 minutos de entretenimiento, de pasarla bien. Y la señora que siempre nos llama a través de la línea telefónica, la señorita de los bollitos. Bueno, esa es la mamá de Moñoño, pero ella dice que señorita. La señorita de los bollitos yuca, señora que siempre nos llama y siempre está por ahí, ¿eh? Haciendo de lo que a ella le encanta hacer, ¿eh? Entretener a la gente. ¿Verdad, señora? ¿Verdad? Oye, Mazorca, viste, por estar usando Yitro, la regañaron allá en las playas de Daytona Beach, en Daytona. Estaba ella y tú sabes que la gente, no, porque le decían, mire, señor, ¿qué le pasa a usted? Y era que la señora de los bollitos yuca, además de estar vendiendo, los tenía mareado con el hilo dental. Eso fue lo que me dijeron, no sé, ¿la molestaron? Sí, casi se la llevan presa y todo. Ella decía, aquí hay salsa, sol y vacilón. 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Qué bueno, saludos por ahí a los muchachos. Esto es A Nivel de Sol, playa, salsa y vacilón, aquí en Metiendo Mano, recordando que Monín y Venera ya abrió hoy jueves, el viernes, el sábado y el domingo, muchachos, los caminos conducen para saludar y comer. 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
3: Oiga, familia, venimos ya mismito hablando acerca de esto de la inteligencia artificial y los robots. Y además de esto, gente, los drones están atacaron ahí a Rusia, a Moscú. Señores, esta gente de Ucrania, y lo que llevaron para allá, señores, cientos y cientos y cientos de drones. Nada, ningún soldado. Y aquello parecía al estilo de la película Star Wars, mano, la verdad. Y entre manos, como eso ya llegó. No, que si el futuro, mire, gente, ya está aquí. Una nación tan poderosa, aparente y alegadamente, decían que Rusia y Ucrania le mandó para allá, mire, mi gente, a Raimundo y todo el mundo con esto de los drones, de verdad. ¡Oh! No sé cómo lo hacen, de verdad. ¿Cuántas personas tienen que estar allí? Me imagino que cada dron es una persona. Y ahora lo están haciendo, gente, más económicos, ese material, que se van a lo que es, más nada. O sea que serían algunos drones desechables, sería así. Van a lo que es, diantre, mano, a ese nivel ya están. Pues mire, mi gente, aparente y alegadamente, vengo con la información que la computadora está gigantesca, la que mueven todo lo, ahora mismo la inteligencia artificial, que necesita un montón de agua, que decía, no, que sí, que el agua que necesitan esas computadoras, el agua que le va a hacer falta al ser humano, pues ya tú sabes el cuento, y que aparente y alegadamente pudiera estar pasando un futuro. Y la gente dice, diantre, hermano, pero de aquí a allá, pero es que eso sigue creciendo y cada vez es más adelantado, ¿no? Y necesitan sistemas de enfriamiento para estos equipos. Imagínate, inteligencia artificial, que todo el mundo lo está preguntando, mira, ¿dónde es que vive Pepe? Y cuando se calienta Pepe, digo, la computadora, y la gente dice, ¿dónde es que vive Pepe? Pues, gente, la inteligencia artificial lo lleva hasta acá, Pepe. Sí, y no, y entonces ahora, las gafas que presentó, nada menos y nada más que Meta, que es este muchacho Zuckerberg, dueño de nada menos y nada más que Facebook, Instagram y ChatGPT. Pues nada menos y nada más que este muchacho Zuckerberg presentó las gafas. Señores, parece una gafa regular, ni pesa ni nada. que es lo último, gente. Inteligencia artificial allí y una visión. Usted está en el país de la maravilla, se podría decir, porque caminando usted ve una persona y eso le dice quién es la persona, cuáles son los gustos deportivos. Mira, le gusta el tenis y ya usted va con y ya usted conoce a la persona sin tener que estar hablando con ella. Eso es increíble. Sí, ve una muchacha bonita y dice, mira, vive en tal lado, es fulana de tal, que ese es el peligro de eso. Sí. Casada, ahí, tranquilo que esto, muchachos. Puño y pata bofeta. Pues mire, gente, eso es lo que está pasando con esto de la inteligencia artificial. Venimos ya mismito con esa información y un poquito más. 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Se forma el titingo. Sí, cualquier cosita están ahí. Gente, y transmite WSOL de 1090 kHz, San Germán, Mayagüez. Este es tu hermano, tu pana, el rubio, está aquí. Se llama Metiendo Mano en tu Radio, recordando que la estación, ni su jefatura, ni los empleados, ni los firmas comerciales que se anuncian aquí en WSOL, y mi firma comercial es en la producción de Metiendo Mano. Ninguno se responsabiliza de cualquier cosa que digamos, no lo vamos a decir, pero siempre es bueno. Seguro que sí, hay que estar por el libro, by the book. ¡Gócese!
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4: Arrancando el fin de semana bien bueno, el fin de semana bailable. Mire, mi gente, de verdad que usted lo está pasando bien y nosotros la estamos pasando mejor acá, bailando, gozándonos, porque esto me sirve de ejercicio. El ejercicio es importante, ¿eh? Y usted, mire, bailoteando, gozándose, disfrutando y pasándolo bien con nosotros en el tapón. ¡Seguro que sí! Esto es salsa, sol y vacilón. En la tarde, caliente, caliente acá en Puerto Rico, y las temperaturas hoy estuvieron como el 90 y pico, ¿verdad? Todavía están en los 90 y pico, más o menos por ahí, ¿verdad? La temperatura. Sí, aunque en la noche, ya en la madrugada, se siente un poquito más de brisa. ¿Viste? La brisa navideña como que está llegando, ¿sí o no? Es el polvorín del Sahara ese. Usted no se da cuenta que siempre cuando viene el polvorín del Sahara, el día antes se pone como un poquito fresco y luego viene esa bruma, muchachos, de verdad que para los pelos ahí. Saludos por ahí a todos ustedes, gente, los que están en los tapones, como dice don Francisco.
5: ¡Aplausos para ustedes!
4: ¡Ahí está! ¡Aplausos para todos ustedes que la están pasando bien con nosotros ahí! ¡Metiendo mano! ¡Hola, Francisco!
5: ¡Aplausos para ustedes!
4: ¡Ese mismo ahí! Mire, gente, no se me... Doña, bájeme el fuego que se le queman las habichuelas. Y no, porque uno se entretiene. Ey, oye, para todos ustedes que están allá afuera, porque es que así es Puerto Rico.
6: Dulce, sabroso y jocosa, así es Puerto Rico.
4: ¡Uy! ¿Viste? Es que es así en la isla, papá. Esta es la isla del encanto, esta es la isla del encanto. Saludos por ahí a los hermanos latinos que viven aquí, desde la República Dominicana, para allá y para acá. Saludos por ahí a toda esa gente que la pasa bien ahí. Metiendo manos, seguro que sí. Mire, gente, dicen que esto de la inteligencia artificial... que tiene sus agentes. Uno dice, ¿cuál es el agente? Un agente, pues uno dice, pues yo quiero hacer una pregunta, y habla con la inteligencia artificial o le escribe, y entonces alguien busca, un agente busca esa información, y entonces le trae esa información porque rebusca por todos lados a una velocidad increíble, señores, y te tiene la contestación. Sí, pues mire, gente, aparente y alegadamente dicen que ellas se están comunicando, tienen su propio lenguaje, esta computadora gigantesca, y tienen a la gente como que mirando para allá, mirando para acá, qué va a pasar ahí, no se sabe, pero aparente y alegadamente

0: y era mucho temblando. Aunque dice el presidente que van a seguir para adelante, y para adelante qué, para atrás ni para coger impulso, dice él. Vamos a ver con la inteligencia artificial, pero han hecho esto de la inteligencia artificial, pero no han hecho algo como que hay que apagarla de repente, el botón de apagarla, ¿verdad que no? No. Eso es lo que pasa, eso es lo que pasa. Mire, gente, entre nosotros acá, y suena como, como medio bochinche, escuche bien.
1: Es el bochinche, el bochinche. ¡Venga!
0: Tranquilo, quieto, tú sabes que Miss Jamaica en la, en esto de Miss Universe, sabes que en el año más o menos, el año pasado, ¿verdad? Ella había sufrido un accidente, parece que caminando o algo. Gabrielle Henry, Miss Jamaica, demandó a nada menos y nada más que la gente de Miss Universe, a los organizadores, toda la jefatura de Miss Universe, tras el accidente que sufrió. En la pasada edición de Miss Universe, edición 2025, donde esta muchacha Gabrielle Miss Jamaica había sufrido una, un percance, y que aparente y alegadamente dijo, espérate, ¿esto es qué? Y demandó, demandó. Entonces, acá es cuando es, el 20 y pico de noviembre, pero creo que mañana comienzan los boletos, las personas que quieran asistir al certamen de Miss Universe en su edición número 75, va a ser acá en Puerto Rico, en el Choliseo. Y que aparente y alegadamente dice por acá, ajá, Miss Jamaica, dice que el accidente que sufrió en Tailandia, fue en Tailandia durante la pasarela de vestidos de noche, rumbo a la final, y que aparente y alegadamente ella tropezó, porque el piso no estaba bien, y aparente y alegadamente era una de las fuertes candidatas para quedar en el certamen, y el piso no estaba, y que aparente y alegadamente, porque ni usted ni yo estábamos pisando ahí, ¿verdad que no? Pero aparente y alegadamente, Jamaica dice, no, no, y digo, yo pude haber ganado y todo eso, pero el personal de asistencia médica necesita incluso meses después del accidente de recuperarse la muchacha. Meses. O sea que tuvo a nivel médico un par de meses, porque fue guapatanazo bien duro. Sí. Entonces, imagínate, entonces la gente de Miss Universe, ¿sabes qué? Aquí en Puerto Rico el gobierno aflojó 8 millones de dólares, ¿te recuerdas? Y decía que uno de los directivos de Miss Universe, aparente alegadamente, porque ni usted ni yo, ¿verdad que no? Gente, decía, no, mira, tengan cuidadito cuando vayan a dar el billete allá en Puerto Rico. Eso decía, no sé, no sé qué sé, a qué se refería, ¿verdad que no? Los 8 millones, los 8 millones de acá, para que pueda hacer la edición, la edición número 75 acá en Puerto Rico, nada menos y nada más que Miss Universe. Y vamos, 2026.
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0: ¡El bochinche! ¡Diantre, hermano! Oye, y otro bochinche que se está moviendo por ahí por el ambiente, y especialmente en las redes sociales, está por aquí, míralo aquí. Tú sabes que... Ok. Ajá, aquí está. Tú sabes que la cuestión de Venezuela, la presidenta de Venezuela actualmente, Delcy Rodríguez, su hermano y la jefatura allí en Venezuela, tú sabes que en el discurso, ella tuvo la participación en el discurso de la ONU, y gente, ahí el presidente de los Estados Unidos se echó a todo el mundo en el bolsillo. ¿Sí? Como siempre. Ah, dominando la oratoria. El presidente de los Estados Unidos, señores, cuando se puso a hablar allí, ya usted sabe que se salió del libreto y siguió por ahí para abajo y dijo ahí, eso lo escuchó todo el mundo. Yo no, y que se prepare América Latina, que se ponga guapo, y los intereses de Estados Unidos están principalmente aquí por encima de todo el mundo. Porque ya usted sabe que ahí estaba el presidente de China también. Y China tiene mucha influencia con a nivel chin chin chin en Centro y Suramérica, cerquitita de los intereses de los Estados Unidos. Y dijo, no, para allá, para América, que no miren para las Américas, dijo, porque aquí le metemos mano, sino que le pregunten ahí a la señora Delcy, que fuimos a Venezuela y sacamos a quién. Y entre manos se formó el salva afuera ahí. Donald Trump otra vez la puso en la China, ahí. Y la gente dice, no, que uno sí, uno que no. Mire, gente, yo lo veo de la parte de afuera, que si lleva lo que era, pues siempre se irá. Pero la cuestión es que el tipo se ha puesto ahí los pantalones en poco tiempo y el tipo ha movido el mundo. Los que estaban vagos y recostados ahora están en alerta y pidiendo. ¡Sí! ¡Sí! Y yo lo veo acá afuera y eso sí, que cuando usted va a echar gasolina y ve esos precios y el diésel, y que aparente y alegadamente decían que había, que podía haber una suspensión del diésel en esto por la cuestión de las votaciones, del medio término, porque tú sabes que el mayor exportador de diésel es Rusia, uno de ellos a nivel mundial, y Ucrania mandó para allá un montón de drones y aquellos muchachos estaban en llamas atacando, aunque Zelensky, el presidente Trump, le dijo, mira, cógelo suave, mano, y no, porque entonces el diésel que mueve la economía mundial, hay que decirlo así, el diésel es el que está moviendo todo esto. Y si sube el diésel, sube la gasolina y sube, muchacho, el bolsillo suyo como que baja, y baja, y baja, y sigue bajando. ¿Verdad, muchacho? ¿Verdad?
1: ¡El bochinche! ¿Verdad? ¡El bochinche! ¡El bochinche!
0: Vamos a ver lo que pasa, señores. Pero le tocó el turno a la presidenta de Venezuela, y aparente y alegadamente hay rumores que ella estaba comentando y ella estaba informando, y CNN, en español, CNN en español, señores, aparente y alegadamente que van a haber próximamente elecciones generales en Venezuela. Ella está dispuesta a estar luchando por su puesto. Y el, ¿cómo es? El secretario de Defensa y otros cargos más, Marcos Rubio, como que la está apoyando en esto, porque la señora acá, la otra, ¿cómo se llama? La que está en Estados Unidos, está escondida, que si la cogen, Machado era, Machado, ¿verdad? Me imagino que va ese partido, dice que va la señora de Delcy, de Venezuela, la primera dama de Venezuela, la gobernadora allí, dice que van a haber próximamente elecciones, así que tienen que estar pendientes porque ella está dispuesta, dice que los dos partidos que estén dispuestos vamos a estar ahí y que el pueblo decida. Y aparente y alegadamente la señora esta Delcy ha hecho buenos negocios, el gobierno de Venezuela, uno dice que sí, otro que no, con Estados Unidos, y Estados Unidos está como el gallo, sí, o sea, pechú. Ah, no se metan con Venezuela porque se metan conmigo. Así que, ¿qué, muchachos? Hay un dulce ahí, no sé. ¿Qué dulce será? Me dice que en las montañas y bajo la tierra hay un dulcecito ahí, no sé. Pero, gente, aparente y alegadamente los hermanos venezolanos pueden ver la luz al final del túnel y tener un gobierno que se dirija por el apoyo del pueblo, tú sabes, no una dictadura. Oye, y entre nosotros acá, chepaga, señores, antes de continuar, y eso es aparente y alegadamente, recordando que en la estación su firma comercial ni mis firmas comerciales se responsabilizan de cualquier cosa que digamos, no lo vamos a decir, pero escuche esto, aparente y alegadamente, y no es un bochinche, señores, no,
1: ¡mira! ¡El bochinche! ¡El bochinche!
0: Era la señora Cilia, que es la esposa que está presa en la cárcel federal en Nueva York la ex primera dama de Venezuela. Aparente y alegadamente se llama Cilia Flores. Dice que el gobierno le pidió a través de sus abogados al gobierno de los Estados Unidos, a través de la Fiscalía del Distrito del Sur de Nueva York, presentó su oposición, señores. Dice que a través de la Fiscalía del Distrito Sur de Nueva York presentó su oposición al pedido de la señora, la ex primera dama y la señora de Maduro, Cilia Flores, esposa de don Nicolás, el señor Nicolás, y ex primera dama de Venezuela, dice que a tener la prisión domiciliaria. O sea que ella estaba pidiendo la... que cumplir los años que le vayan a dar en la casa, mano, y poder ir al supermercado con un grillete, vivir una vida en los Estados Unidos gravy. No sé. Dice que el memorando presentado por la fiscalía indica que Flores se enfrenta a una cadena de un máximo más o menos de 40 años en el caso de ser hallada culpable. Es inocente hasta que se le pruebe lo contrario, lo que constituiría un incentivo de peso para que ella se pudiera huir. Y entonces la fiscalía de Estados Unidos dice, la corte dijo, no, muchachos, lo vamos a llevar para dónde. se me va. ¿Y después dónde vamos a buscarla? Dice, ¿cuántos son 40 años menos? ¿Qué se quiere librar ella? 40 años, no creo que esté por ahí dando tumbo todavía. Dice que especialmente hay un rumor fuerte de que puede, si la dejan en prisión domiciliaria, por ahí mismo sigue. Aparente y alegadamente, porque ni usted ni yo estamos a velar. Y usted no le va a alquilar la casa. No, no, porque me imagino que se la llevan a un lugar. Si le dan ese privilegio de estar cumpliendo, señores, ¿verdad que sí? Me imagino que tiene que ser en algún lugar y lo estarían informando. Imagínate que usted vaya para Estados Unidos y a visitar a un familiar y al lado esté la ex de Maduro. Dice, mira, ahí vive la señora Cilia. Sí, la ex de Maduro. Está ahí, mírala ahí, mírala ahí. No, me imagino que no dice para dónde va, ¿verdad que no? No. Pero aparente y alegadamente quería estar presa a nivel de domiciliario, o sea, en su casa, cumplir en su casa, y le dijeron, no, ya hecho hoy un fuerte olor y rumores a fuga.

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0: saludos, Borinquen, a todos ustedes que están en los tapones, a los amigos que están en los tapones en la casa, los que están en fila para bañarse, porque siempre la vida es un tapón, ¿verdad? Hey, uno para pa meterse tempranito en el baño, hay un tapón. Mira, voy yo primero, no, voy segundo, ¿verdad? Ah, y dice, mira, dame café, no, mira, al fila, porque hay cuatro ahí esperando. Pues sí, siempre es un tapón, ¿verdad? Pues en ese tapón yo me colé y estoy aquí. Hey, después de las 3, a usted goza aquí con nosotros Metiendo Mano. Se llama Metiendo Mano en tu radio. Seguro que sí. Pues miren, mi gente, tú sabes que esta cuestión del niño cada día está poniéndose más caluroso, peor, aparente y alegadamente. Escuche bien, señoras y señores. Y esto sí, esto suena como si fuera un bochinche, pero no es un bochinche. ¡Vera!
1: ¡El bochinche! ¡El bochinche!
0: Dice, alerta máxima. El niño podría causar... De aquí al mes de febrero, cerca de medio millón de personas a nivel mundial. Estudio alerta que el niño podría causar 451 mil muertos adicionales al año por la cuestión del calentamiento global, señores, con esto del niño, de los océanos. Gente, para la área de California, para el mar, para el Pacífico, cerca de los que están en Hawái, por ahí, mire, gente, unos huracanes que aquello dan miedo, de verdad. Ahora mismo hay uno que está dando cantazo por ahí. Sí, salvaje, de verdad. Y entonces acá, la ondita, ¿no? Que este año, hasta el momento, ningún huracán haciendo récord en el Atlántico. Hacía yo no sé cuántos años, ciento y pico de años, que no sucedía esto, algo así. Por el calentamiento global, con esto de... Es que nosotros mismos, gente, estamos cavando nuestra propia tumba. Sí, vinimos aquí, nos dieron la oportunidad de estar en esta tierra y la hemos marchitado, la hemos dividido, la hemos construido encima, le hemos dado duro. No, que el desarrollo de los pueblos, la humanidad, que sea aquello. Pero mire, gente, y entonces hemos aislado los animales en un lado, los seres humanos en otro, la inteligencia y ahora muchas cosas, sacándole el petróleo a la tierra. Y yo digo, ven acá, entre nosotros acá, el petróleo, me imagino que la función, el trabajo del petróleo, digo yo no sé, eso sería tal vez un punto de vista a lo loco, como uno dice acá en el tapón. Que el petróleo sea el sistema de enfriamiento de la tierra, mi hermano. ¿Ah? Que por algo está allí, como el carro y el aceite. Ese motor se mantiene a unas temperaturas altas y el aceite lo mantiene allí, un buen aceite. Y ahora con los diferentes tipos de aceite, pero digo yo, y el petróleo, el aceite es derivado del petróleo. Y entonces ese sería el... Para enfriar la tierra, mano, allá adentro. Ah, es decir, el núcleo adentro, dentro de, o sea, lo que, el eje donde se mueve la tierra. Digo yo, no sé, sería. Y entonces el calentamiento global ha ido tan salvaje en tan poco tiempo que usted se da cuenta, el tiempo se está yendo más rápido, las personas se están envejeciendo a mucho por chavo. Y además de esto, señores, los jóvenes no quieren tener raza, o sea, continuar la familia. Son pocos. Ahora los animalitos, el gatito y el perro, pues son los muchachos de la casa. Pero todo ha cambiado. Y entonces, digo yo, nosotros los seres humanos, de verdad, que cuando llega, estamos aquí, ¿no? Y por eso que dicen, no, que la inteligencia artificial, que se va a apoderar de todo, el típico cuento de las películas, las películas aquellas de enviar las estrellas y todo eso. Pues miren, y la inteligencia artificial, los robots que van a dominar el mundo, ¿te recuerdas como Terminator de Arnold Schwarzenegger, que le sacó billete, muchachos, esa secuela? Pues miren, gente, ahora se puede estar ocurriendo en cualquier momento, porque todo se depende ahora, los carros, todo depende de un sistema de computadora. Y ahora con esto de la inteligencia artificial, que se están comunicando entre ellas y que aparente y alegremente han desarrollado un lenguaje propio de ella y que nadie, el ser humano, todavía no está preparado para ella. Bueno, dice, mira, están haciendo ruido. No, es que parece que se están comunicando a nivel que el ser humano todavía tenemos la capacidad. el cerebro como el ser humano, nadie. Pero la cuestión es que como nos han educado solamente para entender ciertas cosas, ¿verdad que sí? Lo que usted aprendió, lo que usted lee, por eso dice, mira, lee, estudia, chequea, busca, viaja, enriquece mentalmente, porque eso es el data que usted le está metiendo a la cabeza, ¿verdad? Y cuando vienen estas computadoras, que lo que son aparentes y alegadamente creadas por nosotros mismos, pero que tienen una inteligencia un poco más allá, tal vez del desarrollo que algunos de nosotros hemos tenido, y muchas veces no comprendemos, y ellos sí comprenden. Y dice, espérate, si hay aquí alguien que está molestando y dañando la tierra, ¿quiénes son? ¿Ah? ¿Quiénes son? Se preguntarán ellas. Y uno dice, no, yo no fui, yo llegué ahora. Sí. Pero por eso que dice, no, que en el futuro, que si los robots, ah, que bochinche, muchachos, son bochinches.
1: El bochinche, el bochinche, el bochinche.
0: Miren, mi gente, pero yo son, o somos nosotros mismos los que nos estamos machacando, ¿verdad? Sí, mano, porque usted nunca sabe, nunca sabe. Ahí está. Miren, gente, y los muchachos me estaban preguntando, ya hoy es jueves, mañana la esquina salsera. Yo le dije, ¿cómo es la esquina salsera? Pues mire, gente, mañana vamos a estar gozando, vamos a estar disfrutando la esquina salsera. Es salsa vieja, la salsa que se mantiene en nuestros corazones, y de verdad que usted y yo no lo vamos a gozar. Tenemos un chi ahí, tenemos un ña de lo que viene mañana. Vamos allá.

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1: Oye, una tarde bonita, gente. Ya la tarde del jueves. Uno dice, caramba, ya el mes de septiembre está en el saco. Eso es increíble, mano. Ya estamos a 24 de septiembre del 2026. O sea que ya lo que queda es octubre, noviembre. En noviembre es el día del pavo. Rompemos ahí a full la Navidad. Yo la comienzo el 31 de octubre, gente. La gente, no, que si Halloween. No, yo rompo la Navidad, papá. Porque todavía no están llegando. Todavía no han llegado las Navidades y ya se están acabando, gente. Para que ustedes sepan. No han llegado y ya se están acabando. Así que aprovechela. Hey, la Navidad. Pues mire, gente, y ya mismito, o sea que a nivel de dos meses y pico, ya estamos comiendo lechón, pasteles, arroz con gandules y pasándola bien y celebrando la Natividad, que es el día, la fecha oficial, el nacimiento de nuestro Señor Jesucristo. Señores, y de verdad que dentro de la festividad de la familia siempre se forma el jolgorio y hay uno que otro que se forma, el alboroto también. Eso es parte de nosotros, el alboroto. No, y un alboroto bueno, porque en la época navideña esos alborotos son buenos, porque uno dice, mira, allá el vecino tiene vida, allá la familia, mira eso. Ya se han acabado las tradiciones, ya no se escucha nada. Entonces el vecino viene y puso música por allá y dice, mira para allá, aquel qué bueno, ¿viste? Seguro, hoy llevan la parrandita. Ya, bueno, ya hay poca gente que lleva parranda, ¿verdad? Que lleva por ahí ya la serenata ni se llevan. Imagínate ver una parranda, mano. Las parrandas, te recuerda que con aquellos tiempos, el corillo, o sea, el grupo de nosotros, los muchachos, los del barrio, y nos juntábamos con los panas del pueblo y de la high, de la escuela superior, y llevábamos parranda entre nosotros mismos. Entre nosotros mismos nos llevábamos una parranda y por lo menos 3 o 4 aguinaldos ahí mal cantados. Pero muchachos, como estaba el cachetero ahí, la gente hacía la parranda, era más para cachetearle que otra cosa. ¿Verdad que sí? 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
0: 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A esta hora de la tarde en el tapón, que ya usted no le ve la cara al jefe. ¡Escucha esto, escucha! No, hay otros que salen por ahí, se dan un par de drinking con los jefes. Así que si usted está mirando al jefe ahora, en estos momentos, ¡ahí va el jefe! Mirando que el corillo. Pero vamos a darnos una. Y uno dice, se lleva el jefe. Y el jefe, o el jefe se lo lleva. No, porque si es el día de pago, mientras el jefe no se da unas cuantas, no te paga. Entonces usted tiene que esperar que el jefe se dé unas cuantas para que le pague, ¿verdad que sí? Pero cuando se jampea más de una, el tiempo pasa deprisa. No se preocupe, que lo suyo va. Chacho, que es la calle. 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
7: ¡Vamos, vamos, Puerto Rico!
0: ¡Vamos a lengüetear!
7: ¡Vamos a lengüetear! Es que me dicen por allá, me dicen de más y de menos, y nosotros aquí más o menos le vamos a decir las cosas aquí en Vamos a Lengüetear. Son muchas las noticias que se están moviendo en las redes sociales, especialmente la política, la farándula. Oye, los nominados, señores, para los Latin Grammy, Karol G, una de las más nominadas, Rosalía también, Bad Bunny, y un montón más, señores, en la edición de los premios Grammy Latino. Así que tiene que estar pendiente, y otro reconocimiento que se le van a estar haciendo a diferentes artistas, por su trayectoria, seguro que sí. Oye, y otro que viene para Puerto Rico, otro que viene para Puerto Rico, y cada vez que viene a Puerto Rico alborota el gallinero, señores, es nada menos y nada más que el puertorriqueño criado en México. ¡Diantre! ¿Tú te imaginas que uno le diga así? Nació en Puerto Rico, es puertorriqueño. Él es puertorriqueño. Luis Miguel, por carambola, lo que sea, pero nació aquí en la isla. Entonces se crió en México, pero él dice que él es mexicano 100%. El sol de México, imagínate, casi nada. Pues mire, gente, viene para Puerto Rico. Él lo incluye en el Luis Miguel Tours 2027, que ya próximamente va a comenzar a nivel mundial, a nivel de los Estados Unidos, Europa, Centroamérica, Suramérica, Puerto Rico, va para Santo Domingo también, México, como siempre. En México hay un montón de conciertos de la gira de Luis Miguel. Ya tú sabes.

señoras y señores, aquí está. Ahí está. Tú sabes que Luis Miguel, yo he ido a dos conciertos de Luis Miguel en las promociones a través de las estaciones de radio que yo he elaborado en los Estados Unidos. Y miren, mi gente, de verdad que es un espectáculo montado. Cuando usted llega allí, ese señor es exigente. Nosotros nos tocaba ahí VIP, imagínate, la promoción de la estación, nosotros los personajes y todo esto. ¿Cómo es? Air Personality, las personalidades del aire de nosotros. Pues nos daban esa oportunidad y, gente, de verdad, ahí los conciertos de Luis Miguel, cada vez que este señor cantaba, se le aflojaban entre nosotros acá, y perdonen, un brasier, hermano, tiraban un brasier, hermano, y el tipo cogía el brasier y se lo aguantaba.

la mano y de repente le tiraron una pantaleta, señores, ¡ah! Mano, y Luis Miguel ahí cantando, señores, y le lanzándole todo, le lanzaban flores, le lanzaban pañuelos, le lanzaban gistro, digo, panty, le lanzaban, mire, señores, yo creo que la le lanzaron hasta en aguas, mano. Mira, cada vez que cantaba así, cuando cantaba esto, señores, escucha bien. Oye, salía una enagua salía de lo lejos.

0: sentimiento hecho canción. Ahí está.
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0: Ese no iba ahí, ese viene ya mismo, ese viene ya mismito.
1: Sí, porque me lo pidieron ahorita. Me lo pidieron ahorita que está de cumpleaños. Ok.
0: Ya mismito viene por ahí ese numerazo que me lo pidieron, las 40 de Rolando la serie, que me lo habían pedido porque están de cumpleaños hoy. Y me dice, oye, yo quiero escuchar ese numerito. Ya mismito se lo vamos a lanzar. 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

encendida. Oye, prepárese para que se monte y se pone el cinturón. Se pone ahí, lo mismo se puede sentar en el medio, en la esquina o en la puerta, en la...

0: Rosita, monta a Don Genio, montalos allí. Mira, mi gente, a todos ustedes que están de cumpleaños, de aniversario, están en el tapón, llegaron de los Estados Unidos y la están pasando bien con nosotros, le vamos a montar en el carrito. Por ahí anda la mora, ya llegó. Ya viene por ahí a las millas. Ve María, mira para allá, viene más peposa, cada vez viene con la falda más pequeña. ¡Mora! ¿Qué hace, nena? ¿Cómo tú estás? Oye, últimamente usted está lo más mona usted. ¿Ah? Oye, parece que la mona está en el gimnasio, está en el gym. ¡Ey! Cuando ella se mete en el gym se pone poderosa. ¡Ey! Así que la tenemos por aquí. Mona, pero venga acá, pero use más tela. Usted llega acá, cada vez con la minifalda un poquitito más cortita. ¿Ah? ¿Cómo que qué? No, usted tiene que velarla a usted, que no vaya a ocasionar algún accidente, porque con esa minifalda cruzando la avenida, mona, muchacho, igual que la ida también. Ahí la tenemos, señoras y señores, la mona, lo más mona, ella se pone contenta cada vez que uno como que le dice las cositas, las flores, ¿eh? Buena mona, ¿verdad que sí? ¡Que se monte, dice la mona! ¡Vamos, talos ahí! Mire, mi gente, aprovecha ahora. Ahí está, se monta. Aniversario, cumpleaños, ¿le está pasando bien o sencillamente está empatajado ahí en el tapón? ¡Mótalos ahí! ¡Hola, buenas tardes!
1: ¿Qué pasa, mi hermano?
0: ¿Qué pasa, mi hermanito? ¿Cómo tú estás, muchacho?
1: Venga, estamos vivos y contentos que estoy escuchando el programa que me gusta.
0: ¡Uy, muchacho! Usted se está gozando. Espérate, mona, ¿qué te pasa, mona? Espera, que te ve en la empaliza, me dijo ella. Que te venga en la empaliza.
1: Para allá la llevo sábado.
0: Ah, la lleva para la empaliza.
1: Sí, mira. ¿Sabes tanto pago en el gimnasio de la mona?
0: Sí, no, el chacho está en el... ¿Cómo es? ¿Cómo fue?
1: Yo sí es que pago el gimnasio.
0: No. $200 mensuales. O sea, ¿cuánto?
1: $200 mensuales.
0: $200 mensuales para que la mona vaya al gimnasio y se mantenga como está, peposa así.
1: Y las dietas y todo que le pago.
0: Ah, o sea que usted le compra batidas y toda esa cuestión. Me imagino que tiene que utilizar mucho guineo.
1: Está que la batida sale a 20 pesos.
0: vamos, espérate. ¡Toma! Está comprándole batidas a la mona. Vera, móntate por ahí, aquí vas a montar. Ajá, aquí.
1: De la joya
0: Chepa, señoras y señores, ahí va. ¡Toma! ¿Y a quién más?
1: Hoy empezó el Guayacarito.
0: Sí, chacho, bien bueno. Mañana viernes, el Guayacarito con Monín y Venera en la carretera 332 en el barrio Arenas de Guánica. Arranque para allá.
1: Las mejores empanadas que hay ahí.
0: ¡Tome, vale! ¿Cómo se come? ¡Espérate! ¡Toma, Para todos esos fanáticos de Monín y Venera. Así que date la vuelta.
1: Y a Luz en Guánica, sí, Mata, al carnicero de nuestro rey.
0: ¡Toma,
1: Y a dónde el dulce coco allá en el Guamá.
0: En el Guamá. Mira, Godén, escúchate esto. Mírate a través de la radio por los rotitos. Mira aquel que va manejando. Se está jampeando. ¿Aquello es un sándwich o qué es aquello, mano?
1: Aquello fue yo le mandé un sancocho para allá.
0: Muchachos, eso es una empanada lo que tiene el muchacho en la boca ahí.
1: Y a mi amigo Manuel también es Guamá.
0: Ahí va, 3, 2, 1. ¡Ahí va! Oye, ¿y cómo que se dice?
1: Que se monten,
0: gente. Gracias, Puerto Rico. Que Dios me lo cuide, Dios me lo bendiga. Mañana a las 3

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1: Las 6.
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0: bajó un aguacero, pero estamos
1: sí,
0: aquí.
1: Es que está, no, está lloviendo.
0: Está lloviendo muy
1: Oye,
0: bueno.
1: Pero eso es que es una cosa por ratito, un ratito ahora, otro ratito después, ajá, así.
2: ¿Será el agua que los humos que echaron por allá para que llueva?
1: Sabrá Dios si es eso y piensa que somos nosotros los que necesitamos más agua y los que necesitan el agua no la tienen.
0: Pero se están llenando los embalses, gloria a Dios.
1: Sí,
0: ya,
1: eso es
0: ya
1: así.
0: Ellos van a tener su agua pronto.
1: Sí,
0: también.
1: Ya prontamente. Eso es así. Así es que muy buenas noches a todos. Buenas noches.
0: Buenas
1: estoy
0: noches,
1: de vuelta Lucy, aquí.
0: Muerme, Julio.
1: Sí, estoy.
0: Y José Luis está por ahí al llegar.
1: Julio está por ahí también, que no lo había visto.
3: Buenas chicas, buenas tardes, buenas tardes.
1: Buenas tardes.
3: ¿Ustedes están cogiendo en serio de las cámaras? ¿Te están vendiendo muy regias para acá últimamente?
1: Muchachos, yo estoy, mira, sí. A mí me dijeron, mira, te están llamando. Y yo decía, pero ¿quién será que me llama? Yo pensaba que era la guagua helado, de esa que ding, ding, ding, ding. Estaba dormida, me quedé dormida. Vamos a atender esta
0: primera llamada. Vamos a cogerla por aquí. Buenas noches.
2: Miren acá.
4: Aquí. ¿Quién le habla acá?
0: Ah, el pimiento.
4: Oh, qué emoción.
0: ¿Y está lloviendo allá en Yauco?
4: Está llovinando ahora mismo.
1: Pues está bueno, porque está entonces, bueno. Mira, los pimientos se ponen no bonitos.
2: Oye, yo me estoy comiendo una pizza que tiene pimiento.
0: Lucy está comiendo aquí esta hora y se está comiendo una pizza con
1: que
0: pimiento.
1: Tiene pimiento.
4: Ave María, qué emoción. Dios la bendiga.
1: Amén, amén. Bueno, y allá se
4: mira,
1: ponen...
4: Ajá. Vamos a saludar a Vita, mi prima.
1: ¿A tu prima Vita? Ok.
4: Sí, en Guánica.
1: Ah, que vive en Guánica, qué bien.
0: Saludos para ella.
4: ¿A quién no?
1: Muy bien, muy bien. Ya estaremos.
4: Ella me está diciendo que hace tiempo que está escuchando esa emisora.
1: Ajá.
0: Qué bueno.
1: ¿Y no se atreve a llamarnos?
4: Se siente emocionada cuando usted me saludan ahí.
1: Ah, pues seguro. Pues
0: saludos
1: bien
0: para
1: especial.
0: Ella, para Vita, allá en Guánica.
1: Sí.
0: Bueno. Y a todos los residentes de Guánica.
1: Y este fin de semana, ¿verdad? Que va a haber una actividad. No sé si trajeron la promoción y eso. Pero va a haber.
4: ¿Están las cuatro chamitas ahí o no?
1: Estamos las tres hoy.
0: Tres
1: y los dos chamos.
0: Y dos chamos.
1: Maribel está excusada. Ella regresa el lunes.
2: ¿Cogió vacaciones?
1: Sí, está de vacaciones.
4: ¿Y el chamito está por ahí?
1: Sí, sí.
3: Saludos, estoy por aquí preparando algo que las chicas tienen hoy, así que saludos, gracias siempre por estar ahí conectado con nosotros.
4: Para terminar el programa, una canción de Luz y la rancherita.
0: Ah, pues sí,
3: la tengo ya lista.
0: Ah,
3: para
0: tenemos
3: cuando
0: lista.
3: Nosotros vamos a despedir.
4: Ah, María, así me gusta hablar con Lemón, porque Lemón le brega.
1: Ah.
4: pero falta otro saludito.
1: Ajá.
4: Pero con los dos abeguitos.
1: Sí.
4: A las jovencitas de por la mañana de que da la noticia.
1: Ah,
0: para Jessica López.
4: Pero falta el otro abeguito, Martínez.
1: Los Martínez, sí, de Sabana Grande.
0: Jessica López Martínez.
1: Del pueblo petatero.
4: Seguiremos escuchando.
1: ¿Cómo no?
0: Ok, gracias por la llamada.
1: Bueno, un saludo bien especial a toda la gente de Guánica, que siempre están en sintonía también con nosotros. Y este fin de semana, no sé si trajeron la promoción, la voy a decir yo, pero es la caminata de Santa Rita. Así es que todas las personas que no pudieron aportar de una forma u otra, pues pueden aportar yendo allá y comen y hacen una aportación especial. Este fin de semana.
0: Y la que se compraron la camiseta y la que se la usa.
1: Exactamente.
2: Y les recordamos también que en la iglesia de Laja.
1: También.
2: La Candelaria.
1: Sí.
2: Están transmitiendo las misas para los enfermos y que
1: todo
2: es
1: el tiempo
2: necesario que le ayuden a
1: la iglesia.
2: Aportación.
0: Hagan una aportación. Para que sigan todos los domingos, ¿verdad?
1: Exacto. No solamente a las personas enfermas, sino a las personas que no pueden llegar hasta la iglesia, ¿verdad? Por una u otra razón, este es el único medio que ellos tienen para escuchar la Santa Misa y para estar en comunión con Dios, porque no la pueden hacer presencial, pero la pueden hacer espiritual, y eso es bien importante. Así que pidamos al Todopoderoso que se abran esos caminos para que siga fluyendo este amor tan bonito que por años se ha manifestado siempre, el cariño y el amor de él a través de estos medios. Así es que seguimos por aquí en el programa Abriendo Camino.
0: Vamos a darle el sentido pésame a Michael Rivera y a su familia.
1: ¿Ah, sí?
0: Y en la pérdida de Carmen Iris, doña Carmen Iris.
2: Ay, bendito, la conocimos.
0: La conocimos, ella. Nosotras, Lucy y yo, pues estuvimos con ella. Eso
2: y la
0: fue,
2: pasamos muy bien en su casa.
0: En la Navidad pasada, sí, estuvimos allí con ella compartiendo.
2: Nos atendió muy bien.
0: Sí, ahora el Padre Celestial la llamó. Y pues ya mañana la estarán velando en la funeraria Pérez de Lajas.
1: Ah, ok.
0: Y el sábado le dan cristiana sepultura a las 10 de la mañana. Así que
1: okay.
0: Le acompañamos ¿verdad? Los sentimientos a todas esas personas,
1: mucha
0: familia
1: fortaleza.
0: De allí, del barrio Cotuí.
2: Igual que Rosita, nuestra.
0: Y también a Rosita, que ya está en capilla ardiente en la tarde de hoy en la funeraria Ferreira de San Germán.
1: Sí.
0: Y mañana a las 10 de la mañana. Es el ¿verdad? El entierro en el cementerio municipal Trujillo, aquí en San Germán.
2: Okay. Ya está unido a Chuito allá arriba.
0: Ajá.
1: Mucha fortaleza a la
0: familia. Mucha
1: familias.
0: Fortaleza para todas.
1: Sí. Bueno, llegué ya hoy, me siento como alegre, contenta. No es porque hoy sea jueves, pero me hacían falta. El no
0: te
1: venir
0: extrañamos
1: ayer,
0: también.
1: Sí, el no venir ayer me hizo
0: te
1: falta.
0: Te extrañamos.
1: Pero pues no pude llegar. Gracias
2: Maribel
1: a Dios.
2: Maribel nos hace falta también, Maribel.
1: Sí. Ella siempre me está diciendo, me regaña y me pone los cascabeles al gato. Me dice a mí, no, esto es así asado. Y yo me lo gozo con ella. Así
0: ya
1: que no hace falta. Estaremos
0: aquí.
1: El
2: igual
1: lunes.
2: Que cuando Edith se ausenta también.
1: Sí.
2: Y la gente nos extraña a las 4 juntas.
1: Sí, y la gente pregunta, Iri, ¿qué pasa? ¿Que no llega o que no viene? Sí. Porque la gente se dan cuenta que le falta una pata a la mesa, como dicen. Buenas tardes, José Luis. José Luis está por ahí. José Luis.
5: Sí, buenas tardes.
1: Gracias a él.
2: Le damos gracias a José Luis, que ayer tuvo una intervención muy buena.
1: Él sabe mucho de cosas
2: de la historia del área.
1: Sí, él sabe mucho de esas cosas de historia y todo. Se pasa viendo todo eso en televisión, todo lo que sea educativo, historia y todas esas cosas, pues él le gusta eso. Y eso es bien importante, que la juventud, porque el muchacho joven, que la juventud se mantenga viva en lo que, pues, se conoce como la historia.
0: Eso es así.
1: A mí los maestros que tuve buenos en la escuela, yo nunca me olvido de maestros buenos que me enseñaron, hicieron la diferencia en la vida de mía, ¿verdad? De cómo aprendía matemáticas o de la forma en que fuera.
2: Hay maestros que nos marcan positivamente.
1: Sí,
5: sí.
1: El gesto de
2: otros
1: vida.
2: Otros negativamente, pero
0: sí. Pero son más los que positivamente.
2: Son positivamente.
1: Sí, pero muchas veces los que no pueden marcar a uno positivamente es porque no han tenido un ambiente en la vida que les ha dado la oportunidad de tener un crecimiento mayor. Y pues, no sé. Ahí, para el tiempo de ustedes le daban cocotazo.
2: No, a mí no.
1: Ustedes nunca le dieron.
0: ¿Tú sabes algo de Lili?
2: A mí me dio un cocotazo una maestra, Ada Almodóvar. Esa la grande, no sé de ella hace tiempo. Porque no me comí un arroz con dulce porque le echaron jugo de uva y quedó prieto, feo. Y la leche como que se cortó. Y yo no hubo quien me hiciera comer ese arroz con dulce. Y me dio con una sortilla. Yo fui a la directora.
0: Ay, Lucy, igual que a mí.
1: Uh-huh.
0: Allí fue que yo aprendí lo que era un cocotazo.
2: Yo fui a la directora y me di la queja.
0: Pues mira, cuando yo estaba en primer grado, yo no sabía escribir bien la S, confundía la S con el número 5.
1: Sí, tenía una dislexia.
0: Y la confundía en los primeros días de escuela, imagínate, en primer grado. Y la maestra me dio un cocotazo para que yo aprendiera a distinguir la S y el 5. Me dejó la cabeza un chichoncito.
1: ¿De verdad?
0: Porque con la sortija me dio duro.
2: En economía.
0: Y cuando mi papá me por la tarde me vio, al otro día fue y le dijo, mire maestra, así no se enseñan los niños a cocotazo.
1: Y
0: es una maestra muy buena, todavía está viva, yo la veo y me alegra de verla y la saludo, voy y la abrazo, la quiero un montón. Sí. Porque pues en medio de eso pues aprendí a hacerle el 5 y la diferencia entre el 5 y la S.
1: Pero eso no era
0: pero mi... nunca puedo olvidar eso.
1: Sí, que ella, no, es que son...
0: Que eso... Ella fue la que me dio ese cocotazo.
1: A lo mejor tienen duro. Que haberle dado dos o tres cocotazos.
0: Ese fue el único dieron? Cocotazo de y la única maestra
3: no,
0: que...
3: A mí no, yo era un pan de Dios, yo no daba problema. Yo el único problema que tenía era que cuando terminaba mi trabajo quería dar la clase.
1: O sea que le daba hay nenes que son así, que quieren saber o que son muy inteligentes y que quieren y esperan más
0: y quieren compartir.
1: Por eso que
0: hay
1: un programa que se llama la 506, que es para los niños dotados. Hay que darle más trabajo todavía, no puede ser un trabajo regular, porque siempre se le daba regularmente a los niños el mismo trabajo. Muchas veces lo vienen, lo hacen rápido y se quedan después sin hacer nada más, y esos son los que a veces se ponen a incordio, o se ponen a hacer otras cosas porque se
0: aburren,
1: sienten aburridos.
0: Se aburren.
1: Y a los niños pues hay que darle un poquito más de trabajo.
2: Como si, Héctor Alfredo.
1: Pues si tenía 20 números para los estudiantes o 15 números para estudiantes, pues había que darle como 30 para que el estudiante pues desarrollara más esa habilidad, ¿sabes? Que pudiera aprovechar más el tiempo. Bueno, pero dejando atrás eso, a mí me dieron un reglazo en la escuela porque en el año 1982 yo participé en un certamen aquí en San Germán, Miss Teenage. Y en ese año, pues yo emocionada llevé a la escuela los trofeos. Y yo los había puesto en un sitio y vino una persona, una de las compañeritas mías, y lo agarró y estaba mirando uno. Entonces yo, pues bien celosamente, cogí, se lo quité y lo puse en el sitio donde estaba para que no me llamara la atención a mí. Muchacho, ¿para qué fue eso? Estrenadita. Vino el maestro, ¡juá! Me dio un reglazo en la espalda para que te acomode.
0: Ay, Dios santo.
2: Pero fíjate, hay unos que lo marcan negativamente, pero hay otros que lo marcan positivamente. A mí me marcó un maestro que se llama Rubén Barrea, que ya en paz descanse. Yo todavía lo recuerdo con un cariño que tú no tienes idea. Yo era bien tímida, yo no hablaba. Yo soy una cosa ahora y era otra.
1: Sí, sí.
2: Yo no hablaba. Yo, de verdad... Era bien, me escondía cuando iban, le pedían que levantaran la mano y participaran y me preguntaban, yo estaba chonga.
1: Sí.
2: Y entonces, ese militar dando clase en Sabana Grande de matemática.
1: Sí, a ellos le dan muchas oportunidades.
2: Un día terminó la clase y me dijo, yo quiero hablar con usted cuando termine la clase. Y yo estaba que temblaba, las piernas me temblaban y todo, porque yo tenía miedo.
1: Mariposas en el estómago y todo, te dio.
2: Me dijo, tú eres una muchacha que puedes ser, demostrar la inteligencia. No lo quieres demostrar. Tú eres bien tímida. Tú tienes que hacer, mírate en un espejo, habla, muévete, haz actos de desenvoltura, de desenvolver.
1: Sí, para desenvolver.
2: Pero tú tienes que cambiar porque tú eres bien inteligente y estás mal. Y eso te va a traer problemas.
1: Sí, muchas veces es el mismo hogar por las mismas situaciones.
2: Y que... te voy a seguir vigilando.
1: Ajá.
2: Y tienes que participarme en la clase. Oye, bien chévere. Te digo que me habló en una forma
1: que me
2: marcó para el resto de mi vida.
1: Te
2: porque
1: ayudó.
2: Empecé. Yo me miraba en los espejos. Tú sabes que antes venían unos chineros, unos chiforovers, como le decían, que eran de dos puertas.
0: Le llamaban un ropero.
2: Un ropero. Entonces yo me paraba ahí al frente y yo me meneaba, cantaba y hacía 50 cosas. Y poco a poco fui perdiendo
0: la timidez
2: que yo tenía gracias a ese profesor que descanse en paz.
1: Así mismo.
2: Rubén Barrea, de aquí de San Germán. Extraordinario profesor.
1: La persona que llamó puede volver a llamar ahora. Pues sí, hay personas que marcan en la vida. Yo fui marcada gracias a la oportunidad de Jean Fra de Alma, cuando tuve la oportunidad de coger las clases de teatro, que nos daba dicción y todo. Vamos a coger la llamadita y después seguimos hablando.
0: Buenas noches.
6: Ah, buenas noches, linda. ¿Cómo están?
0: Estamos bien, gracias a Dios.
6: Mira. Tú sabes lo que hacían los maestros antes, cuando yo estaba en la escuela, le daban a uno con un puntero.
1: Ah, Diantre, sí, eso yo lo he escuchado.
6: Le daban uno por encima de aquí, del hombro. Y duro.
1: Ay, ay, ay.
6: Duro.
1: Que a veces está le rompían la regla en la espalda.
6: Sí, pero ahí usaban un puntero.
1: Wow.
6: Sí, nos vemos. Cuídense.
1: Gracias. Fíjate, había muchas formas de
2: castigar.
1: Y encima de eso.

0: cerca. Dice mi mamá que la maestra los hincaban de rodillas.
1: Ay, sí.
0: Y los tenían en los salones.
1: De espalda.
0: Una cosa increíble.
1: De espaldas al grupo y mirando a la pared.
0: Así que.
1: De rodillas.
2: Eso era así.
0: Fue bien.
2: Eran muchas cosas, pero aprendían los muchachos. Bueno, y a José, ¿no le habrán dado un reglazo o algo así en la escuela? Vamos a ver esta llamadita. Dámele abajo, Mari. Ahí. Ese es el dedo. Bueno, buenas tardes.
3: Sí, buenas tardes, doña Lucy. Si mira aquí en Caín Alto, no hay luz por todo eso.
0: Anda, otra vez.
3: Ay, porque Dios. Parece que se quemó las plantas allá en San Juan.
0: Ajá.
3: Y nosotros paramos.
0: Anda.
2: Porque sí, hubo un fuego bien feo, sí.
0: De verdad,
1: sí. Nos está llamando Ibeliz de la 361, ¿eh?
2: Uh-huh. Sí. Pero eso yo no creo que guarde. Sí, tenemos a Lemuel ahí que está verificando. Él es el hombre sí, ancla aquí.
0: Vamos a ver.
2: Eso es lo ancla
1: en el sector
2: que
1: del
2: verifica
1: trono,
2: todo.
3: Vamos a ver.
0: Luis, échate para acá. Pásate un hueso ahí. Tíralo para allá.
1: En el sector del trono, allá.
4: Que llamó a Luma y ¿qué le dijeron?
3: Que no llegamos acá. No vienen. Yo llamo y sí, vamos ahí, no vienen. Esto está bien oscuro aquí.
1: Muy, muy triste y para esos amigos ahí del sector El Trono en el barrio Caín Alto.
3: Chacho, sí.
2: Pues mira, eso.
3: No se molesta, madre.
0: Oye, pues el alcalde.
3: El abanico, la lavadora y todo.
0: El alcalde tiene un sitio que él se comunica. Vamos a ver si él nos está escuchando.
4: Por lo menos en Luma no hay nada reportado en San Germán, así que no sé si es un
2: avería,
4: que fue solamente en esa área.
2: Bolsillo.
4: O cómo, pero voy a hacer lo posible por reportarlo acá a través de la aplicación que la tengo. Si no, pues el llamado que hace Lucy, si alguien del municipio nos está escuchando, ellos tienen una línea directa con personal de Luma que nos pueda ayudar con eso.
2: Sí, es correcto.
3: Y otra cosa. El domingo un pastajo se iba a ir por aquí. Y hay un paso porque está ahí, el cadáver se está hundiendo.
1: Porque tienen un camino muy malo en esa área.
2: Sí.
1: Así que los del municipio, si nos están escuchando, la Brigada de Obras Públicas, ¿verdad? Porque eso es un camino municipal, eso no es carretera estatal.
4: Eso es la 361.
1: En la 361 interior. Esa es la que conduce a la calabaza.
2: Ah, es un camino municipal.
1: Es municipal, sí, eso es municipal.
3: También,
1: le toca al municipio de San Germán.
2: Y el trot de la basura también.
1: Hacemos el llamado.
3: Si la alcalde nos está escuchando, por favor, que venga.
0: Ok.
2: Bueno,
1: pues gracias por esa llamadita, Ibeliz, sí. Y que se le resuelva la situación. Ya Lemuel lo está reportando aquí a Luma para ver si van a arreglar eso pronto.
2: Mira, muchas veces uno pide que vaya directamente el alcalde, pero el alcalde pues tiene muchas situaciones.
0: No, el alcalde, a la brigada.
2: Ahí el personal.
0: Nos referimos al alcalde, sí. Su presencia a través de un personal.
2: Exacto, sí.
0: Exacto, ¿no?
4: Que tiene línea directa también con el personal de Luma.
2: Exacto.
4: Luma creó a través ellos utilizan una plataforma, pero son plataformas que van directa con los alcaldes, le llega la información directa a ellos, ¿sabes? Que no es directo al alcalde, si algún personal puede hacer la gestión con Luma, pues se lo vamos a agradecer. De todas maneras, ya yo estoy reportando la avería, tan pronto me den el número de querella, pues se lo paso para que lo tengan.
1: Para que ella lo pueda anotar, sí. Y Ibeliz, ve manteniendo un lapicito y un papelito para que anoten la querella. Tan pronto se la entreguen a
0: mira, Lemuel, chequeame a ver qué número se dio hoy.
2: Mira,
0: no sé.
2: Mira.
5: No vaya
2: lejos, que esto es increíble lo que ha pasado hoy.
5: No sé, parece que fue un error.
1: Con la lotería, ¿verdad?
5: Sí.
0: ¿Qué pasó?
2: Ok, pues cuenta a ver.
5: Él me envió unos números aquí, verdaderamente, según aquí dice el sorteo de
2: hoy.
5: Que es el 396. Pero dice que el tercer premio dice que fue 0000. Y yo, bueno, acá. Pero después viene él, me envía, no, espérate, que estos son los números.
0: Esos son los que ellos ponen, mientras no le han dado números, ponen 000.
2: Yo decía, mira, ese número se dio, pero no. ¿Y cuáles son los números?
5: Bueno, los números son los siguientes, son el 20, para el primer premio viene siendo el 28.062.
2: 062.
5: Exacto, para segundo premio, 39.631.
2: El 631.
5: Sí, 39.631.

0: tercer premio de ese, el siguiente es el 05752, o sea, 5752.
1: Mire, 752.
0: 752 es 5752. El cuarto premio viene siendo 33752.
1: El 752.
2: ¿Otra vez?
0: Sí, tercer.
2: Ah, no,
0: pero eso es trampa. 752 y 752 es el cuarto premio también.
2: Se hartó el que lo tenía. ¿Verdad?
0: Si lo jugó, si lo jugó al revés, al derecho.
1: Tú lo jugaste, pues. Namuel, tú lo jugaste.
3: No jugué.
1: Bueno, vamos a saludar, vamos a saludar por ahí a Vicente Pietri, que nos está viendo por allí. Sí. Saludos para él.
2: Vicente se pegó seguramente. Vicentito, mi amor, me llevé a comer.
0: Ay, bueno, ay, tenemos para el quinto premio 21.794, 21.794, y el sexto premio es 7.362.
1: 362.
0: Sí, 7362.
2: Era de Sabana Grande. Ajá. ¿No?
1: ¿Tú sabes qué? Ninguno era mío porque yo no juego.
2: Ni yo tampoco. Bueno, bendito, pero la esperanza del pobre antes estaba en el cantito.
1: Sí.
2: Un pedacito, sí, de que era lo que jugaban, que era un dólar. El primero era medio peso. ¿Te acuerdas cuando era medio peso? Y después. No, quizás era peseta, yo no me acuerdo de la de peseta.
0: Sí, yo me acuerdo de peseta.
1: Pero yo me acuerdo de
0: peseta. Yo era bien pequeñito, pero yo me acuerdo de que eran a peseta.
2: Yo sé.
0: Después fueron
2: a medio peso.
0: A medio dólar.
2: Después a dólar. Y ahora están a $2. La madre del próximo legislador.
0: A peso, están así.
2: Es la que va a estar ahora jugando. Porque de verdad.
1: Está fuerte eso.
0: Bueno, por lo menos siempre juego mi.
3: Eso le salió de la
0: marca.
2: Están explotando los pobres, porque la esperanza del pobre era el cantito. Ese.
1: Por eso que se llama el programa el cantito los jueves.
2: Porque era la esperanza del pobre jugar un cantito contra, no podían jugar más. Porque por ahí un rico viene y te juega una tripleta y hasta cuatro, te buscan los cuatro en toda la isla que tengan el mismo mil y te lo juegan. Todo, porque creo que son unas cuantas cantidades que te tiran de un mismo número.
1: Sí.
2: Y entonces, pero los pobres, bendito, era un cantito, señor. Por eso fue que la bolita...
1: Tuvo éxito.
2: Tuvo éxito porque tú jugabas un peso de bolita y te ganaba 500 contra. Y $500 en un momento, hace 40 años
1: era
2: atrás.
1: Era mucho dinero.
2: 40, 25 años atrás eran buenos.
1: Pero sí, eso todavía yo me imagino.
2: Todavía son buenos. Y yo
1: hay boliteros todavía.
2: El otro día yo me pegué en 2.45 y me alegré tanto como si me hubiera pegado 1,000,000. Así que.
1: Doña Lucy, tenemos una llamada en línea. Vamos a ver.
2: Doña Cosa por ahí.
1: Adelante, buenas tardes.
4: Buenas noches, ya casi es Rosa de acá de Florida.
1: Ay, qué bueno.
3: Todavía está por allá.
1: Ya había dicho que se iba a quedar hasta tarde.
4: No, sí, todavía estoy por acá, quizás hasta San Giving por ahí.
1: Ay, qué bueno. La acción de gracia. Es buena.
3: Bueno, estamos bien, gracias a Dios.
4: Ay, qué bueno. Me alegro que estén bien.
1: Y más con su llamada.
4: Que estén bien y la sigo escuchando y pues.
2: Ah, pues vas a disfrutar un programa, ya mismito vamos a empezar porque ya estamos en tiempo del programa del día.
3: El tema que traemos.
2: Nosotras generalmente tenemos de 6 a 6:30 para introducción y ya a las 6:30 estamos.
3: Es un tema.
2: Para empezar nuestro programa. No, Maribel está excusada.
1: Está excusada, pero ya el lunes regresa Dios mediante.
2: Gracias.
1: Y gracias a usted por llamarnos desde la distancia y saludos a su familia.
4: Me alegro que estén bien, que sigan bien.
2: Gracias.
4: Y pronto, ya ahorita estamos por allá de la grande las llamas.
3: Sí. Okay, qué bueno, ¿cómo? Gracias.
1: Buenas noches.
3: Gracias.
1: Bendiciones
3: para todos. Igual. Bueno, vamos a saludar por ahí el pulpo que nos está viendo también. El
2: José Casiano.
3: Saludos.
2: Estoy nueva contigo.
5: Saludamos por acá a Luis Caballero, que dice saludos desde Santa Marta, así que saludos para
3: ahí. Saludos a Luis.
2: Sí. Saludos desde Santa
5: Marta. Y Lidia
2: Marta
5: también nos reporta que está acá en Bajo.
2: Y a Ileana,
5: así que ya está reportado. Estoy esperando que me llegue, que me envíen el número de querella.
1: Sí.
5: Espero que me lo den antes de que nos vayamos del aire para poder dárselo.
3: Pues mira, está sin luz el sector, un sector en Caín Bajo y allá arriba en Caín Alto el sector El Trono también, así que.
5: Ustedes están hablando ahorita de maestros que marcan a uno. Y a mí en la escuela elemental, Missy Irizarry, Diliana, no sé de ella hace muchísimo tiempo, pero Diliana fue mi maestra de historia en quinto y en sexto, y era tremenda, tremendo ser humano. Así que hace un tiempo traté de hacer contacto con ella, no la conseguí. Si hay alguien que sabe de ella, dígale que Maelo se está tratando de comunicar con ella. Así que un abrazo, porque fue tremenda maestra, de verdad que sí.
6: Sí, hay maestros que marcan a uno. Yo tuve una maestra aquí en San Germán, en la Antonia Martínez. Ella era apellido Sepúlveda, una señora mayor, y le tengo siempre un corazoncito, una estima especial. Yo sé que ella ya está descansando, pero yo me imagino que allá en el cielo.
2: Yo tenía una que la quería mucho, mucho, mucho, de Sabana Grande también, Brunilda Ortiz.
6: También.
2: Brunilda, mi maestra de primer grado, segundo y tercero de la escuela, de las escuelas elementales.
6: Normalista.
2: Y ella, el esposo Rubén, estaba en el ejército y por allá murió, bendito, y tienen un hijo, se llama Rubencito, pero todos los días me paraba frente a la clase y gracias a ella yo elaboré una voz extraordinaria. ¿Oíste, Pimiento?
5: A mí precisamente quien me pone Maelo es Brunilda Rivera, que era maestra de español en la Longfellow. Fue entonces quien me puso Maelo, y yo siempre estaba entre el salón de Brunilda y el salón de Dilene Lizarri.
2: Todos los días, antes de comenzar la clase, antes del horario de clase, yo le cantaba esta canción que dice, a ella, para su esposo, porque ella era locuras con él y él murió por allá. Qué negras son las horas sin estar a tu lado. 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Oye, y ella, andito, todo el tiempo estaba con qué negras son las horas sin estar a tu lado.
6: Sí.
2: Sí, era tremenda maestra de Sabana Grande. Así que nos marcaron para el resto de vida, jamás la he podido olvidar. Y era mi fanática.
3: Era mi fanática.
6: Pues fíjate, y yo pues no solamente una nada más, esa fue cuando estaba en primer grado. Uh-huh. Pues yo estuve en el colegio para aquel tiempo, que era el colegio bilingüe, y estaba Jan, la maestra del colegio donde yo estaba, en la Academia uh-huh. Presbiteriana. Era un colegio bilingüe muy bueno. Y fue una experiencia maravillosa. En Sabana Grande tuve a Chipo Montalvo, maestro de inglés. También tuve uh-huh. en Sabana Grande, aquí en Minillas, a Pipo Maldonado, que era de ciencia. Yo era uh-huh. loca con la clase de ciencia, por bueno. cómo él la daba. Así es que fueron muchas personas las que han hecho
2: día podemos recordar un poquito
6: todas esas cosas. Pero vamos al tema de hoy.
2: El tema de hoy es de Flores.
3: Sí.
6: Uh-huh. Tiene que ver con Flores.
0: Tiene que ver con Flores.
3: Claro que sí.
2: ¿Qué más tiene que
3: pero
2: ver?
3: Pero no es Flores de apellido.
2: Es
3: Flores.
2: Es un tema alegre.
3: Sí.
6: Bueno, aquí
5: es romántico. Es romántico.
3: Sí, más o menos.
2: Es romántico, pues, señores. ¿Y de qué estamos hablando?
6: Si estamos hablando de Flores y es romántico, de enamorado.
5: Por ahí va.
2: Tememos.
6: Ah, pues a doña Lucy no le gustan esos temas de amor.
5: No, pero fue la que propuso
2: Vicente,
5: el tema.
2: Vicente, tranquilo.
5: Fue la que propuso el tema, ¿verdad, Iri? Así que hoy vamos a estar hablando, Iri. ¿De qué vamos a estar hablando hoy?
3: Vamos a hablar de las serenatas, cuando se le llevaba la serenata a esa muchacha, ¿verdad? En los tiempos de
2: eso le decían,
3: todavía yo creo que llevan serenata.
2: De mi vida, y escucha la canción del corazón.
6: Vaya, linda. Oye, la serenata, y después venía el papá con...
2: Oye, ¿qué es una serenata? Le voy a decir rapidito.
6: ¿Qué es eso?
3: Bueno, ¿qué es una serenata? La definición de la serenata.
2: Una presentación musical. Es una presentación musical que se hace de sorpresa, oye. Por eso es que se llama serenata, de sorpresa, o es de romántica, de verdad. Y la definición número uno es que es a domicilio.
6: Mira eso.
2: Es a domicilio.
6: O sea que la serenata no es en otro sitio.
2: Sea una serenata, tiene que ser a domicilio. Si tú la llevas al cementerio, eso es serenata.
6: Ah, bueno.
2: Si la llevas a distintas partes, pero tiene que ser fuera de donde esté la persona, tiene que llevársela a determinado lugar.
6: Ah, ok.
0: ¿Y de dónde salió la serenata más famosa en Puerto Rico?
6: Vamos a coger la llamada. Vamos a coger esta llamada y vamos rapidito.
3: Buenas
6: contigo,
3: noches.
6: José.
0: Buenas noches.
7: Buenas noches.
6: Sí, saludos.
3: Saludos, la escuchamos.
7: Saludos para todos.
6: No podemos escucharle. Escucha,
5: si tiene el radio alto, tiene que bajar un poquito el radio porque si no se escucha.
7: No es posible que no me conozcan la voz.
6: ¡Ay, Maribel!
1: ¡Maribel!
6: Mira, sí, ella es la primera que dice, usted tiene que bajar el volumen de radio.
1: No,
6: y
1: no, pero es por el área que ella... Ella no es el teléfono que...
6: Maribel, aquí la gente te extraña. Eso es lo primero que te voy a decir.
7: Pues qué bueno, significa que lo hago bien, porque sí. Cuando te extrañan es porque hacen las cosas bien.
6: Sí, así mismo es.
1: Mira, Mari, hoy vamos, a ti te han llevado serenata.
7: Para todos.
6: Gracias.
7: El lunes, y así Dios lo permite. Sí.
6: Amén, amén.
1: Nos vemos.
7: Gracias. Digo.
1: Parece que no quieres que vaya.
7: Volvemos el lunes, si Dios lo permite, para ese público que me extraña.
1: Pues gracias, Maribel, cuídate. Oye, ¿te han llevado serenata?
7: No les escucho.
6: Sé que es donde está,
1: sí,
6: ella
1: donde
6: está.
1: Ya está la señal.
3: Hay buena señal. Sí.
1: Bueno, pues sigue escuchando por radio entonces.
7: Okay. Sí, las estoy escuchando. Es que voy bajo un aguacero.
6: María, qué bueno.
3: Qué bueno que esté lloviendo.
1: Bueno.
7: Nos quejábamos porque no teníamos lluvia, pues gracias a Dios tenemos lluvia.
6: Ah, y por montones.
1: Okay.
7: Así qué que bueno. Gracias a Dios por eso.
6: Amén, amén.
7: Amén. Nos vemos con Lugo, se cuida mucho.
6: Okay, bye.
1: Oye, no sé si no estaba, ¿verdad?
6: Desde el momento...
3: ¿conocimos la voz?
1: Distorsionada, pero sí. Mira, como les dije anteriormente, es una presentación musical que se hace de sorpresa, es romántica y es a domicilio. Tiene tres especificaciones, que si no, no es serenata.
6: Ajá.
1: No es serenata.
5: Mira, Lidia pues dice a través de Facebook, perdóname, dice, esos eran los novios con la serenata, yo me recuerdo de las mías, dice Lidia.
6: José me llevaron serenata también.
0: Pues mira,
6: José tiene
0: ahí,
6: algo por ahí.
0: Pues sí, los registros históricos, sí hubo una serenata bien famosa para el año 1860, y fue de aquí en San Germán.
1: ¿En San Germán?
6: Eso.
1: ¿De quién fue eso?
0: Vamos
1: ¿quién
0: a
1: fue
0: ver?
1: El atrevido?
0: Bueno, dice que el evento, el guitarrista fue Francisco Paco Ramírez. Compuso una de las melodías románticas, sí, para cantarle serenata a, déjame ver cómo dice, a Gumercinda, dice aquí.
6: Gumercinda.
0: O Cindita.
6: Cindita
0: López.
6: Mira para allá,
0: Paco. Pero sin embargo es porque está registrada históricamente
1: como la primera serenata.
0: Bueno, no como la primera, ¿verdad? Porque no hay registro de eso, pero fue la más famosa.
6: La más famosa.
0: Mira, y fue de aquí mismo de San Germán.
6: Mira para allá. Honor a quien honor merece, ¿verdad?
3: Muy bueno.
6: Qué chévere eso.
1: Bien, está chévere, ¿verdad?
6: Eso. Que
1: pues a mí me llevaron serenata.
0: Pues mira, ¿verdad? Dice que los curiosos resultados, sus amigos de parranda, ¿verdad? Los que estaban conjunto con él en la serenata, bautizaron jocosamente la canción como la, dice aquí, almohabana.
1: ¿Almohabana?
0: Sí.
6: O ser almohada.
0: No.
6: Almohábana.
0: Almohábana. Sí. Porque ¿sería la serenata? Ocurrió durante la temporada navideña.
6: ¡Ah!
0: Así que eso fue lo que...
1: Eso es lo que le tiraron con el mojábana, seguramente.
0: Estaría eso fue. Porque fue una época navideña. Sí. Y aquí San Germán...
3: La suegra de regalo.
0: Aquí San Germán, cuando viene la Navidad, que es lo que se celebra.
6: También el festival.
1: Entonces la serenata...
0: El festival de los con dulce y...
6: Almojábana.
0: Ahí está. Ah,
1: el festival de la...
3: Muy bueno.
1: La serenata de la almojábana está bien.
6: Sí.
1: Está bien.
6: No. Hay que ver
3: lo malo que le tiraran con otra cosa.
6: ¿Verdad?
1: Pues mira, la otra virtud que tiene, otra cosa bonita que tiene, es que generalmente la música es de trío y de bohemia, mariachi
3: y bolero
1: y dúos vocales.
6: Mira qué bien.
1: Así que ese es el tipo bolero de música que se escucha en la serenata, que no es un merengue ni una salsa. No. ¿Quién era el que quería buscar merengue?
6: Ay, yo no sé.
1: Se está escondiendo.
6: Mira.
5: No, pero espérate, antes de que pusieran el tema de la serenata, yo dije, pues mira, podemos, antes de que saliera la idea, yo, pues mira, podemos buscar merengue y ponerle merengue a la gente, pero pues.
1: Bueno, mira eso, oye. Oye, eso, qué bonito.
5: Oye, pero hay merengues que enamoran también y salsa.
1: Sí, pues vamos a empezar. Vamos a empezar porque ya nos queda poco tiempo, 15 minutos, y tenemos que escuchar unas cuantas melodías.
5: Pues mira,
1: y
5: la tarea de buscar varios temitas por ahí. Así que el primero de ellos es Hermoso Cariño, de Vicente Fernández.
6: Ah, mira para allá, vámonos, no, por no, allí.
1: Vamos, lo busqué temprano.
0: Vamos a escucharlo.

0: Ahorita me cuenta.
1: Hermoso, oye, cariño. Oye,
2: qué
1: viste.
2: Maravillosa.
1: Oye, para romperse esa serenata a las 2
2: la
1: de la mañana.
2: Es que esa noche se va uno con el novio. Porque de verdad, pero una canción así deja uno.
3: Mira, tenía en la línea a Monín, que quería aportar que en San Germán Jacobo Jiménez y Elmer Jiménez también serían los que se encargaban de llevar serenata acá, así que saludos a Monín allá, que está siempre.
0: Sería Elmer Mejía, sería Elmer Mejía.
3: Elmer Mejía, perdóname.
2: Sí, Elmer Mejía, Elmer Mejía, sí, gracias.
0: Y Jacobo, Monín, el hermano.
2: Sí. Gracias, Monín. Bueno, vamos Jacobo con la otra canción, porque es un banquete musical lo que Iris le trajo aquí.
0: Mira, y vamos por allá a saludar a Gretchen Rodríguez, que está en la sintonía también y está por allí en...
1: Ay, Gretchen, saludos para ti, mi santa.
2: Bueno,
0: vamos por ahí. Para ellos.
1: Va por ahí subiendo la canción, porque lo que él hace el cambio, pues.
2: Okay.
1: Pero recuerden que estamos a través de...
2: ¿Qué canción es?
1: Exactamente.
2: Yo no la había escuchado. Esa.
1: De Radio Sol.
2: Esa no me la llevaron a mí. Aún después de casada, con Cardona me llevaba serenata, ¿sabes?
1: Tenía ese detalle.
0: Un detalle bonito.
1: Yo me prendía porque me despertaban.
2: Y no, sí. mi papá nos cogía todo.
0: No, pero también había otra forma.
1: Vámonos por aquí.
0: Cuando el padre de la novia no quería, ¿verdad?, que le llevaran esa serenata, le tiraba agua por las ventanas a los que estaban cantando.
1: Eso sí, también. Y fría de la nevera.
0: Se daban muchas situaciones. Sí.
2: Decían que si el padre le zumbaba orines, agua o piedra, lo que fuera, ahí la hija
0: no podía
2: escuchar esa serenata.
0: Las que estaban de acuerdo eran las que prendían las bombillas por la ventana.
2: Yo tenía un enamorado que falleció y todavía recuerdo la serenata que me llevó el día que se iba para Estados Unidos y no lo volví a ver más porque murió por allá. Y fue bien triste esa serenata.
3: Bueno, tengo por aquí Amarte a la Antigua, de Pedro Fernández.
1: También, qué rico.
2: Es que ese hombre... pero de trío no tienen. De tira ese.
3: Voy a buscar una. Que esa fue la que me trajo
1: Iri.
3: Me trajo Iri, pero te voy a buscar un trío que yo sé que a Doña Lucy le gusta.

0: Estamos ahí, estamos
1: vamos,
0: ahí.
1: Vamos a cambiar el romance. Que, esa no la llevaban así, esa te la incluyeron en donde tú hiciste la petición, pero quizás era serenata de no de domicilio, era serenata de alguna actividad o algo,
0: sí,
1: ¿verdad? Un romance encaminado ya, pero verdaderamente hay canciones que le mueven el corazón a la gente cuando se la llevan así.
2: Y se daría la serenata, Lucy, tú que sabes más. De personas que no sabían que le iban a llevar esa serenata ni conocían a la
1: persona. No, la serenata tú no sabes que te la llevan, es una sorpresa.
2: Una sorpresa.
1: Ahí lo dice, son sorpresas.
2: Pero puede ser gente desconocida o que tú no lo conozcas.
1: Sí, puede ser un amigo que te lleve una serenata. Un amigo te puede llevar una serenata.
0: Sí, no necesariamente.
1: Sabe que tú estás triste, que sabes que,
0: por la amistad,
1: que tiene un problema y quiere ayudarte porque te aprecia, para que tú traigas recuerdos. Bueno, vamos allá.

0: Esa es otra de las canciones que también ha sido motivo de un serenata.
1: De una serenata.
0: Pero lo único que es la más moderna, pero las serenatas de Nantes, eran esas de bien este, ¿cómo es, Iri? Bien este, poco reconocidas en este momento, pero bien dedicada del jíbaro y del...
1: De una buena letra.
0: Y de una buena letra de Rafael Hernández, de aquellos compositores de antes. ¿Qué más tenemos por allí? Vamos a ver. Vamos a ver si tiramos
1: otra más.
0: Le muere otra por ahí, de esas de cortarse las venas.
1: Esconda los cuchillitos.

0: Bueno, claro, esa es una de las más que se llevaba, uh-huh, porque decía, esa plegaria que hace a Iris, uh-huh, donde uh-huh le dice, no me dejes de querer, no te pido, ese era el mensaje directo a la persona, ¿verdad? Bien, bien, bien bonito. Tenemos otra por ahí, ¿verdad? Uh-huh. Estamos llevándole unos cortes, porque de verdad que
1: no nos da el tiempo para llevarlas todas, ¿verdad?
0: Todas completas, porque no estarían...

0: Bueno, esa es otra de las que se llevaba, pero esa no tiene el mensaje de súplica de amor. Esa ya más bien
1: es más directa.
0: Es más directa cuando ya la pareja no era invitándolos a quererse ni nada de eso. Vamos a ver con otra por allí.

0: Esa es otra de las canciones que llevaban, pero hay una canción que es bien conocida y que no la no sé si la tenemos allí ahora. Cuando se llevaba la serenata a la novia, cuando estaban enojados, perdón, es una canción que era la más era bien popular.
1: Disculpa. Pidiéndole disculpas.
0: Pidiendo perdón, vida de mi vida. Y ahí salían contentos, me caso en nada, de la serenata. Y me busca otra que dice ahí esposa. Esposa, la una canción que es de que dice esposa mía o algo así. Y con esas dos terminamos porque de verdad no
1: tenemos, nos da el tiempo, no tenemos, nos alcanza el tiempo para más.
0: Pues, ajá. Vamos por ahí si encuentras perdón. De los Panchos, esa puede ser de los Panchos. Puede ser de los Panchos, puedes. Perdón, vida de mi vida.
1: Perdón.
0: Si
1: oye, vamos a saludar por ahí también a Aileen Vega, que nos está viendo perdón, por allí. A Evelyn Montalvo. Evelyn. Saludos, Evelyn. Y a José Casiano, el Pulpo, que nos está viendo por allí también.
0: Estamos enseñándolo a cantar, serenata.
1: El Pulpo nos puede enseñar a nosotras.
0: Enseñando. ¿Qué tenemos ahí? No está perdón.
2: Dale, sí, lo estoy buscando, a ver si aparece, pero ahí es Delirio Encontró. Si tú me dices, vende los Panchos.
1: Esa es bonita también. Saludos, Evelyn. Evelyn nos está viendo.

0: Esa era una de las principales también en la serenata, y es una pena que no, nosotras no tenemos tiempo para más. Terminamos ahora a las 7, ¿verdad? Pero en otra ocasión vamos a poner con este invento, porque se quedaron muchas. A mí una vez me llevaron una serenata con esa que dice: si no estás conmigo, nada el vivir sin ver.
1: Bueno, vamos a verificar por allí morir. Que si le enviaron a Lemuel ya alguna que no contestaron.
2: Todavía, pero esto está que pendiente, será esta.
3: Sí, nada, le informa. Yo le doy seguimiento durante la noche y si sea algo, pues se lo publicamos.
1: Okay. Sí, okay. Ya le informamos a doña Lidia, a Yancaín Bajo y a Ibeliz en el trono que no han contestado los de Luma hasta el momento, pero las gestiones siguen en pie.
0: Le ponen la canción allí que quiere pimiento.
3: Ya la tengo ahí en Cuba cuando...
0: Y te voy a decir algo más, dice que yo te solicité de esposa, creo que de no sé si es del trío caborrojeño o del... Sí, pero creo, olvídate, creo lo escuchamos que... en otra vez. Esa me la llevó mi esposo cuando yo estaba embarazada de mi hijo Alfredo y estábamos enojados y me la llevó. Pero yo ni...
1: Pero te contestó.
0: No me contestó. Por nada en el mundo yo le di a entender que la había escuchado. Yo le dije que estaba durmiendo.
1: ¿Te hiciste la sorda?
0: Que estaba durmiendo, me hice la sorda y jamás la escuché según él. Así que eso eran cosas de verdad para
1: sí, era parte de la serenata.
0: Parte de esa jocosidad y alegría de la serenata.
1: Bueno, ya nos vamos a despedir por
2: Así
1: aquí.
2: Así que vámonos por aquí. Gracias, buenas noches. Dios me los bendiga. Y que pase un bonito fin de semana. Hasta el lunes nuevamente.
0: Y yo, pues gracias mil. Esperamos seguir haciendo programas que sean de su agrado. Pueden traernos sus recomendaciones. José Luis.
4: Sí, pues tengan todos ustedes un buenas noches. Y estaremos aquí presentes nuevamente el lunes.
1: Bueno, le damos las gracias a todas esas personas que se conectaron, a las llamaditas que recibimos también. Que tengan un feliz y bendecido fin de semana y una bendecida noche. Que la cobertura del Espíritu Santo quede en cada hogar puertorriqueño y en cada hogar del mundo entero.
2: Amén.
3: Los espero mañana a las 6 en punto final. Buenas tardes.
0: Buenas tardes.

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